0: para que edifiquen sus corazones y siempre tengan alegría en el Señor.
1: Paso para adelante.
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5: Muy bien, buenos días, ¿cómo estás?
4: Muy bueno.
5: Feliz Día de la Independencia Mexicana a todos. Y hoy es 16 de septiembre y es el día que se acuerdan que el padre Miguel Hidalgo comenzó la lucha para la independencia de México. Y para mí, lo primero que dijo el padre Hidalgo cuando estaba proclamando la independencia fue: viva la Virgen de Guadalupe, y luego viva México, viva la independencia. Y ahí empezó todo. Y qué bueno saber, ¿verdad?, que el papel del padre Hidalgo. Naturalmente fue una lucha que se tardaron como 10 años antes de que México fuera independiente. Pero en el caso del padre Hidalgo, pues lo capturaron los españoles y lo fusilaron de una manera muy humillante. Lo sentaron en una silla para que le dieran por atrás, que era lo que le daban a los traidores, y luego le cortan la cabeza y la ponen arriba de un lugar que le decían la lóndiga, para que fuera como un aviso a todos los demás: don't you try it, o te va a pasar lo mismo que a este señor. Y pero no, como quiera, ganaron los insurgentes mexicanos, y nos da mucho orgullo saber eso del padre Hidalgo, que gritó: viva la Virgen de Guadalupe, viva México, viva la independencia. Por eso felicitamos a todos los de México en este día, que lo celebren bien, y que Diosito, por la intercesión de la Virgen de Guadalupe, siempre aguarde a nuestros hermanos allá y los lleve por buen camino. Amén.
6: Amén.
5: ¿Alguna pregunta o comentario en Mexican Independence Day? Muy bien. De buena suerte que no hago la otra pregunta.
6: I have a question. So this...
5: I'm going to answer in Spanish.
6: Yeah, right? Yes. So this happened in the 1810.
5: What they did was to take advantage. Tomaron ventaja de la situación política en España. Napoleón Bonaparte había tumbado al rey Fernando, puso a su hermano José como rey de España. Entonces fue cuando Hidalgo dijo: ahora es cuando. Y así empezó el movimiento libertador. Pero el padre Hidalgo andaba muy metido en ese movimiento. Sabía bien que le iba a costar la vida. Y en efecto le cortaron la cabeza, como les dije, y lo pusieron en un poste para un ejemplo de todos los demás. Don't you dare cry. Como quiera, le siguieron y le siguieron y acabaron. Y si les hacía una pregunta: ¿y quién fue el primer presidente de México? ¿Aquí alguien sabe?
7: ¿Quién fue qué?
6: El primer Benito Juárez, ¿no?
5: No, ¿qué tienes? Benito Juárez was about 50 years later.
6: I don't know.
5: Guadalupe Victoria. El nombre de él no era Guadalupe Victoria, pero lo que hizo es tomar dos nombres que querían mucho en México, Guadalupe y Victoria. Y
8: He's got a question.
5: Yeah.
9: I was doing my math y estaba notando que lo de 1810 en México was 34 years after our 1776.
5: Right.
9: That's not very long time, 34 years.
5: No. Hidalgo había estudiado todo eso. Hidalgo admiraba mucho a Thomas Jefferson y lo que había pasado aquí en Estados Unidos. Y dijo, y si ellos pudieron tumbar a Inglaterra, que era un poder inmensamente fuerte.
9: Ánimo.
5: So él agarró ánimo de eso.
8: También yo creo que admiraban lo que había escrito para la Constitución, ¿verdad?
10: So, the only imperial powers that were being rebelled against, here in the U.S., we rebelled against the British, and there in Mexico, they rebelled against Spain.
5: Right. Yeah. Yo hubiera sido en contra de Francia también en Canadá, nada más que los ingleses le ganaron a Francia. Mm-hmm. En Canadá y también era colonia británica.
10: This is just interesting, Arce, how all these European powers were just having a good time dividing the world and conquering them and then pulling out their resources, the day of imperialism or the period of imperialism.
5: No, Larry, no eran los poderes, el Papa.
10: I know, yes.
5: Papa Alejandro VI fue el que dividió, dijo, esto es para España y esto es para Portugal.
10: Yeah.
5: Por ejemplo, a Brasil se lo dio a Portugal, y Brasil es grandísimo, y todo lo demás va a ser de España. Y así fue, pero fue el Papa, ahí andaba metiéndose.
8: Y hablando del Papa y hablando de la Virgen de Guadalupe, yo creo que en octubre va a haber un año de guadalupanos que el Papa estableció for a whole year of jubilee for la Virgen de Guadalupe because of 500 years of the new church building que tienen ahí.
5: Y ponte a pensar por todo lo que pasaron en México por eso. Y acuérdate el tiempo que las iglesias estaban cerradas. Y no la cerró el gobierno, la cerraron los obispos, porque dijeron, si no nos dan estas garantías, nos vamos. Se fueron ellos, pero la gente como quiera sigue oyendo. Mientras que pudieran prender veladoras, mientras que pudieran ir a la iglesia, como que no le hacían falta.
8: Pero la cerraron por safety, ¿no?
5: Por safety no, la cerraron porque el gobierno no les había concedido lo que ellos habían pedido. Y se vinieron para Texas, los obispos mexicanos, y uno se quedó, Rafael Guizar Valencia. Y ese sí, y es un santo ahorita. Y un gran hombre yo tengo. La semana que antes les traigo el retrato de él, pero él no corrió. Y los demás le tenían coraje, porque él se había quedado y los demás se habían corrido. Y hay un libro muy bueno que se llama The Power and the Glory por Graham Greene, que te habla de la persecución y cómo trataron las iglesias y todo, de que había problemas, sí había problemas, de que había odio, sí había odio, de las dos partes, y lo que se batalló. Y por eso los que fueron luchistas los admiro de hoy todo. Y Guadalupe Victoria fue el primer presidente. Benito Juárez no entra hasta como los 1859, sé por ahí. Y luego cuando vinieron los franceses para poner a Maximilian, se tuvo que ir Benito y vino a dar acá el paso. Y acuérdate cómo se llama lo que está enfrente del paso, Ciudad Juárez, ¿eh? Y el gobierno americano estaba muy ocupado con la guerra civil. Y nomás decía a los franceses, get out y get out, hasta que se terminó la guerra civil americana, y luego dijo Estados Unidos, ok, Francia, vámonos, o te saco, one of the two. Y sí, se fueron los franceses, y Maximilian dijo, no, yo me quedo. Y para nada, porque lo tumbaron a él y lo fusilaron. Yo fui al lugar donde lo habían fusilado, hay una capilla, y está el lugar de él y los dos que fueron afusilados con él, ahí. Y resultó que Maximiliano era miembro de una logia y hasta ahí llegó. Y le dijeron a Juárez, no podemos porque es hermano. Dijo, mira, tú y yo no vamos a dar el tiro. Hay como 12 muchachos, aunque dijo muchos, creo. Y dijo, se han peleado por estar en el Escuadrón de la Muerte. Dijo, y todo está en su medalla de la Virgen de Guadalupe. Y pelearon por estar en el Execution Squad. Y así fue. Y Maximiliano no era mal hombre. Lo que pasó fue que lo usaron. Lo usaron, que tenía sueños de grandeza y todo. La condición mental de ella no le ayudaba. Y se fue para Europa a pedir ayuda. Y estando ahí, ya estaba muy trastornada, se dio cuenta que habían fusilado a Maximiliano y ¡zoom! Pero duró hasta los 1920s, Carlota. Se fue con su hermano para Bélgica. No solo la historia es interesante ahí, pero pobre Maximiliano. Pero lo usaron.
6: ¿Quién usó? ¿Los poderes de Europa?
5: Sí, Napoleón III.
6: Ah, okay.
5: Napoleón III dijo, ahora es cuando lo pongo. Cerca de Estados Unidos tiene la guerra civil entre el norte y el sur. Y no se van a poder meter. Lo cual fue cierto. Pero ¿quién ganó? Estados Unidos, ¿verdad? Derrotó al sur y llegó a los franceses. ¿Cuándo se van a salir? Vámonos, se fueron todos, pero se quedó Maximiliano porque dijo, un Habsburgo nunca corre, yo me quedo aquí. Y a Carlota estaba en Europa pidiendo ayuda, pidiendo dinero, pero pues nadie le ayudaba. Fue al Vaticano y le pidió al Papa, y el Papa le dijo, ¿con qué te ayudo? Y se trastornó por completo ahí con el Papa. Y como dicen los de la historia, por primera vez en la historia, una mujer duerme en el Vaticano, porque se desmayó Carlota allí. Dijo el Papa, llévenla a un apartamentito para que se pueda recuperar. Y luego de ahí se regresó a Bélgica con su hermano Leopoldo. Pero Maximiliano le dieron su buena tiroteada. ¿Alguna pregunta?
6: ¿Quién quedó en poder?
5: Juárez. Juárez fue el que quedó en poder. Y puso leyes, no era amigo de la iglesia. Dijo, la iglesia tiene mucho poder en la educación y en el gobierno, todo eso se va a acabar. Metió el divorcio y la educación iba a ser seglar. Y todo, y fue un piquete entre los dos. Y duró por muchos años. Yo me acuerdo, en México yo diría que la condición no comenzó a cambiar hasta como 1945 con Miguel Alemán. De Miguel Alemán para adelante, como que ya se tranquilizó la cosa. Porque había un tiempo en México que los padres no se podían vestir de padres. Y las monjas se quitaban el velo o no salían del convento.
11: Por seguridad.
5: Por seguridad, sí. Porque como te digo, era un odio que venía de muchos años atrás, Corina. La iglesia por un lado y los demás por otro. Y la iglesia pues siempre tenía raíces con el rey de España. Y en México decían, ah, debes de tener raíces con nosotros. Y como se tardaron en hacerlo, pues comenzó el piquete. Entre ellos, Benito Juárez, por eso, estaba muy en contra de la iglesia, pero no en contra de la doctrina o el dogma, estaba en contra de la política de la iglesia. Y mucha gente no entiende eso, que él no quería que la iglesia tuviera poder sobre educación, sobre el gobierno, ni nada. Por eso él pasó la ley que el matrimonio tenía que ser civil después de que eras uno de la iglesia. Por eso si vas a México ahorita, y yo creo que todos ustedes lo saben, que primero el matrimonio con el juez y luego si quieres vas a la iglesia. Pero se quedó eso. Como quiera ya se le llevan muy bien. Y luego Juan Pablo ayudó mucho también. Cuando él fue a México por primera vez, el pueblo lo recibió de manera que... Me acuerdo que de aquí fueron ciertas personas de Río Grande, incluyendo mi madre. Estaban en el hotel y el roommate de ella era mi tía Pepe Hinojosa. como a las 4 de la mañana hubo un temblor, porque los earthquakes son muy frecuentes ahí. Y tanto mamá como tía, pues, ¡pum!, debajo de la cama, pues que salían de Stark County de un earthquake. Y le dijo mamá a tía Pepa, Pepa, está temblando. Y tía Pepa, que era una mujer muy religiosa, dijo, es porque ya va a llegar el Papa. Pero era con su fe. Y este, es que va a llegar el Papa. Pero como quiera fue un susto para ellas, ¿ves? Porque no sabían lo que era un earthquake, un temblor de tierra. Pero la contestación de tía Pepa fue, es que viene el Papa, ¿ves? Que por eso había habido earthquake. Y todo, pero ellas encantadas de la vida con el Papa. Todo lo que hizo en México fue un hero. Siempre lo quisieron mucho.
12: Solo que fue a muchos lugares el Papa ese.
8: JP, ¿verdad?
5: Se salía a dar la vuelta muy seguido. Y este, y en México los despidieron. A todos les dieron un espejo chiquito para que pudieran alumbrar el sol, para que el Papa viera todo eso antes de irse. Pero quedó muy bien. Es más, el presidente de la República fue a recibirlo cuando llegó. Le dio la bienvenida y dijo, bueno, mire, aquí lo dejo con su gente y este, y disfrute su estancia aquí con nosotros. Y así pasó. Son de Juan Pablo para acá y de Miguel Alemán para acá, como que ya la cosa se cambió.
12: Cambió. Pero antes estaban fuertes.
5: Oyes. Antes estaba la cosa, mejor no digas nada, mejor cállate, go with the flow, como decía.
12: ¿Podías tener una misa en una casa personal? O
5: sí, sí, todo eso lo podías hacer.
12: Sí.
5: No, y las iglesias estaban abiertas. Uh-huh. No había problema, pero ahí te quedabas. ¿Eh? Uh-huh. Porque una vez en Miguel Alemán pasó esto. Iba a haber initiation de los KCs. Hicieron procesión del building de la iniciación a la iglesia. No, pues fue la policía a arrestar al obispo y al padre, y vieron que los Casey eran de aquí, de Río Grande, y salió Miguel García, el dueño del Garmin y del Hut, y se enfrentó con ellos y les dijo, ¿ustedes conocen a Norberto Treviño Zapata? Sí, es nuestro gobernador. Pues él va a la tirada en el rancho de mi hermano ahí en Brownsville. Y le voy a hablar, tengo su número, para decirle de la manera que nos han dado. No, no, señor, no se mortifique. Todo se puede arreglar muy bien, nomás que no haga el proceso, porque no podías hacer proceso. ¿Sí? Y iban los del Fourth Degree con plumas y todo, y la ley mexicana. Pero no, nomás Miguel García se metió y dijo, le voy a hablar a Norberto Treviño, y ellos hicieron excuse me. Pero si no hubiera sido por Miguel, porque dijo papá, que él dijo, pues ¿dónde estoy? ¿Estoy en Miguel Alemán? ¿Estoy en Rusia o qué? Que nunca se había sentido con miedo hasta allá.
12: Sí, Dios. Una vez, cuando vinieron a visitarnos los Miguel Alemán, yo le pregunté, ¿y ustedes tienen un salón como el de nosotros? Le dije yo, y dijeron que no, no podían tener.
5: No. Y este, ahora sí lo pueden tener, ¿eh? Uh-huh. Pero como te
12: dije, en ese entonces no.
5: Pero en aquel entonces estaba muy delicada la cosa. Y este, podías tener todo lo que quisieras dentro de la iglesia. La quinceañera y le voy a decir, pero no hagas guato acá afuera, porque te podían llamar la atención. Y anoche me acordé que en Camargo probablemente tuvieron el grito, y Camargo tiene una mujer de presidenta municipal, y a ella fue la que le tocó lanzarle el grito. Pero como les digo, ya cambió todo eso.
8: ¿Y tienen fiestas allá ahora?
5: Oh, ¿no? Sí, la iglesia y todos. No, la cosa está muy, muy cambiada. No era como en otros tiempos. Pero hay un dicho que dice, el diablo sabe a quién se le parece, ¿verdad? Por ejemplo, el padre Álvarez ahí en Monterrey, él quiso la ciudad de los niños. Nunca tenía miedo porque sabía quién lo respaldaba a él. Y en Monterrey siempre ha sido un lugar fuerte de la iglesia. So, él tenía detrás de él los poderes, sobre todo el dinero. Los Garza Sada eran muy, muy ricos. Eran los dueños de las fábricas y de las industrias, y muy católicos, ¿eh? Y fue asesinado, pero eso les dio más fuerza a ellos. Pero como quiera, de que sí se batalló. Dependiendo de lo más fuerte de México era de la iglesia, Michoacán, Jalisco, ahí en el centro Guanajuato. Lo más duro era para acá para el norte, ¿verdad? Para acá para el norte. O para allá para Yucatán, esos lugares. Pero lo que era en el centro estaba muy fuerte. Nunca hubo tanto problema así. Porque acuérdate que a los padres los colgaban o los mataban. Y no era nada suave.
8: Todavía lo están haciendo.
5: ¿Allá?
8: Pues de repente dicen que un padre lo mataron allá, o para allá, para adentro, para el centro.
5: Para el centro.
12: Pero no es el gobierno.
5: No, es el gobierno.
12: Es el cartel.
5: Son los carteles, porque los padres denuncian lo de la droga. ¿Cuál debe de ser denunciado, verdad? Porque la droga les está dando mucha tarea ahí en México. Pero luego lo dicen, ¿y quién la consume? Estados Unidos. Todo eso viene para acá. Y hay veces que digo una oración: Diosito, que venga una medicina que tumbe el efecto de la droga para que ya no tenga el poder de ser.
12: Y la iglesia ahorita podemos decir que está separada del... ¿No están muy metidos en la política ahorita?
5: No están metidos en política, no. Tratan de no.
12: Ándale.
5: Y como que se apoyan. Se apoyan, y los gobernantes van a misa. Y ahora van con las esposas. Antes mandaban a ella a los muchachos, pero ahora sí.
10: RC, I have a question. Maybe you can illuminate this.
5: It's fine.
10: So, from what I understood about the history of Mexico, there was this separation. Well, there was this persecution of the church, right?
5: During there were times when they were together, and then after Juarez, boom.
10: It all separated, yes. During church. So that was the big issue of the persecution of the church, that the government under Juarez has wanted to have the government on its own without the interference, right, of the church.
5: And then after Juarez came Porfirio Diaz.
10: Okay.
5: And he was there for about 30 years. And his wife was a very good Catholic, okay?
10: Okay.
5: So she would say... Parale.
10: Okay. So finally, the separation became very distinct or clear, right? Now...
5: I guess the policy was don't rock the boat.
10: Okay. Now, here on the other side, in the U.S., we had that already embedded in our Constitution, because our founding fathers learned that from England, right? When King Henry VIII was the one who initiated the separation of the state from the church. All right.
5: No, but he wanted to be the head of the church.
10: The head of the church. But there was no separation then before. So it was all church.
5: And the problem was that Henry wanted a divorce.
10: Yes, yes.
5: And the church wouldn't
10: give it to him.
5: But and it was for political reasons that they said no. The Spanish emperor was the nephew of Queen Catherine of Aragon.
10: Aragon, yeah.
5: So said, leave it alone. Okay. And that's when Henry got very upset.
10: Yeah.
5: And so we have the Church of England, the Catholic Church, too.
10: It is, yeah.
5: Very, very similar. Pero en México, la cosa está muy normal. Ahorita, los Caballeros de Colón tienen muchos consejos. La Legión de María también. O sea que no hay por qué tener ningún miedo ni problema. Y han tenido unos obispos tremendos. Uno de ellos era primo mío, Alfonso Hinojosa Berrones. Y no sabíamos que éramos primos, que tú eres Hinojosa y usted también. Y comenzamos a sacar, que de General Treviño, mi familia también. Y ahí establecimos. Y alcancé a verlo varias veces. Dijo, ya me voy a ir para Monterrey de obispo auxiliar. Dijo, pero ven a verme. Y me andaba casando. Y yo, dijo, y tráeme a tu futura esposa para confesarla. Él quería hacer eso, pero fue un gran hombre, Alfonso Hinojosa Berrones. Y por lo Hinojosa, ¡pum! Ahí viene el clip. Pero un gran hombre también.
12: ¿Y ahorita dónde está él?
5: Ya murió.
12: Ah, murió.
5: Ya murió. No, pues oye, nosotros tenemos 52 años de casados. ¿Dónde andará él? Y pero es historia interesante.
12: Sí, en los vecinos de nosotros. Y ha habido, además de esta, la guerra contra Texas, ¿verdad? De los...
5: No más Texas. Acuérdate de U.S. Mexican War.
12: U.S. Mexican War.
5: The one for Texas Independence y todo eso.
12: ¿Y ahorita están las relaciones?
5: Pues yo diría que muy pacíficas.
12: Muy pacíficas.
5: Tienen una mujer de presidenta, Claudia Sheinbaum. Y no está saliendo todo como lo queríamos, pero está bueno. You can say she doesn't rock the boat.
8: Pero she's done a lot of changes that are good for the people.
5: Oh, yes, without a doubt. Y es muy humana. Quería irse a pie de su oficina al Palacio del Gobierno. Y pues no un borracho la vio y la abrazó y la besó. Pues tuvieron que encerrar al borracho y todo. Tan popular así es. Pero el rock went up to her and kissed her.
12: Como que la gente la quiere.
5: Oh, sí.
8: Y toda la ropa que usa ella está hecha por artesanes. And she uses, tiene mucho embroidery.
5: Sí.
8: Y usa mucho eco. But they are very simple, porque la ropa de ella es bien simple.
5: Y a propósito, tiene un PhD en physics.
12: Wow.
5: Imagínate.
8: She's very educated.
5: She's very educated. El PhD es acá. It's the University of San Francisco, I think. Pero sí tiene PhD en physics from here. So, no, she's smart.
8: Ella también hizo el grito.
5: No sé quién lo haría, pero la costumbre es que el presidente, ojalá que haya sido ella. Pero I'll find out, porque va a ser bueno determinarlo. Pero que tiene una historia muy bonita y muy interesante, sí la tiene.
8: En octubre 16 de este año, el mes que viene, yo creo que viene la Virgen de Guadalupe, o la Virgen Atocha, o algo así.
5: El Santo Niño de Atocha.
8: No, es la Virgen de Guadalupe, pero something else. El año pasado también la tuvimos.
5: La Virgen Peregrina.
8: Viene de Miguel, de Mexico City, viene a todos los pueblos, y después aquí en Camargo cruza para los Estados Unidos, y después el año pasado lo tenía en San Pablo, y yo creo que ahora va a tenerlo Inmaculada, no estoy segura, quizás esté otra vez allá, porque pues la iglesia no está terminada, y después de aquí se va a ir al diócesis de Corpus, y ahí va a dormir o algo así, y después se va a seguir para Washington D.C.
5: Okay, qué bueno.
8: Pero va a pasar por aquí, por Río Grande.
5: No, sí, la fe está fuerte. Okay, vamos a tomar un break. Dale, Mike.
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8: Sí, quería darle gracias a todas las personas que lo están viendo en Facebook Live y en el radio. Les quiero recordar que el 28 de octubre, es un miércoles, va a haber una, les invitamos a todos que va a haber una noche de canto y alabanza con el canto autor católico Darwin Lecter, va a ser en el Benedictine Monastery of the Good Shepherd, y va a empezar a las 5:15, y después el servicio es de las 6 a las 6 y media con Deacon Rounds, y después el concierto va a ser de las 6 y media a las 8 y media. Es $10 la donación, y es para ayudarle también a las monjitas con el Monastery de ellos. Y los tickets los compran o en el Corazón Vaquero, que es aquí en Río Grande, o llamen al 956-844-5255. Y también para que se preparen a get in shape, para que puedan correr, La Inmaculada Concepción va a tener un Leading with Hope 5K 1 Mile Fun Run. Va a haber Faith, Community and Service. Run with a Purpose, Lead with Hope. Va a ser el día 10 de octubre, empezando a las 7 de la mañana en Inmaculada Concepción. Va a ser $30 por evento. 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Y también si vamos a tener un bingo del octubre 4, las guadalupanas. Si necesitan tickets, aquí les tengo yo para vender. Y también invitamos al Rosario, que es el...
9: Sí. Invitamos a todos los escuchas, toda la comunidad, a un rosario público que va a tomar lugar en la gruta el 10 de octubre. Se llama el Public Square Rosary, que toma lugar cada año el segundo sábado de octubre. Es un evento nacional que se reza el rosario rezando por toda la nación a las 12 del mediodía. Y antes de ese rosario hay una procesión corta, pero mucho depende en la clima. Si está muy, muy, muy frío el clima, entonces se va a cancelar porque no podemos usar el templo. Está ahorita construcción en el cielo del templo. So, a ver cómo nos va. Primeramente, Dios.
5: Ok, le vamos a seguir. Esto lo vamos a dedicar a los estudiantes que están en high school y middle school para que vean lo que se puede hacer. Personas de 100 años de edad, lo que pudieron hacer, y ojalá que esto te anime a ti también. Una actriz de 100 años salió en la película The Master Blackmailer, imagínate. Esta persona aquí que les va a enseñar el retrato, a los 100 años, sale en una película. Y no fue problema para ella. Un señor en Japón llamado Ichiro Araya, a la edad de 100 años, subió Mount Fujiyama.
9: Oh, wow.
5: A los 100 años. Y luego, Minnie Monroe, una actriz muy destacada, a la edad de 102, se casa con un muchacho de 83 años en Australia. Pero nunca había habido una mujer de 103 años que se casara. Y luego, Sam Dana, el que jugaba con el National Football League, celebró 104 años, 79 años después que jugó su último juego. Y esto es lo que él dice de fútbol: I love this game, I loved it then, I love it now, and I wish I could still play. Todos de 100 años. Para que los jóvenes sepan la edad. Si tú quieres, lo puedes hacer. Y esto es lo que sabemos que están empezando todos. Ya tenemos que como unos 3 hombres en la escuela, 3 o 4, y así todo. Pero que los jóvenes sepan que nada es imposible para Dios. Y nunca sabes lo que Dios puede hacer contigo. Se trata de que tú dejes que Diosito haga contigo. Y lo que hizo con Jesús, su único hijo, también lo hace con cada uno de nosotros todos los días. Y el mensaje es muy fuerte. Porque lo que fue Jesús para el Padre, lo es para nosotros también. Jesucristo no es una estatua o está encerrado en el tabernáculo. Nos recuerdan de Él, pero Él está en donde quiera porque su Padre sí lo ha puesto como el Salvador del mundo. Así es que los jóvenes, ojalá que hayan escuchado. Lo estoy leyendo de un libro que se llama Great at Any Age, que lo defiendo a capa y espada porque no te lo suelto por nada. Lo quieres leer, ponte detrás de mí y léelo. Pero para que sepan que nada es imposible para Dios. Y cuando yo lo leí por primera vez dije, wow, 100 años y subir a Mount Fujiyama. Yo he visto, you have to, retratos de Mount Fujiyama. y para que uno de 100 años se haya subido, eso es una...
10: From what you read, Arcee, that was that a football player, somebody who said something about
5: football.
10: Football, and he kept on repeating the same word like about 3 or 4 times. I love this game. I love. So it made me think that it's actually the love that gives the energy.
5: Love
10: no
5: gives the energy.
10: No matter what the age, it's love that gets the energy, that gives the energy.
5: Nuestro hermano Larry nos propone algo muy bonito. Dice que el amor es lo que da la energía. Las palabras que dije de un football player que dijo a los 100 años... Me gusta mucho el juego, quiero jugar otra vez, pero pues no puede, ¿verdad? Por su edad. Pero dice Larry, el amor es el que da la energía. ¿De acuerdo?
12: De acuerdo.
5: ¿Un ejemplo?
13: Yo nomás me pongo a pensar. Yo estaba batallando subir los escalones, nomás de arriba. Me imagino uno de 100 años subiendo una montaña. Y es como dice Larry, es el amor que tiene uno para... Para lo que sea, porque amor es Dios. Y si uno tiene amor.
10: Oh, there you go.
13: Si uno. Right. If you have the love, it means you have God in what you want to do. And if you find passion in whatever it is that you want to do, you're going to find success. But it first starts with love and passion.
12: Pero no tenemos que esperarnos hasta que tenganos 100 años. No, ahorita mismo podemos. Aplicar eso del amor y la energía, ¿verdad? Y la actitud que tienes por la vida, ¿verdad?
10: That's so, why, from this perspective, that love gives the energy, love is active. It's never passive. That's why when we apply our love to God, it should not be just passive, give it to me. We have to put a lot of energy, enthusiasm, intensity, fervor to it. Because that's what will take us there.
5: Bueno, ahora una pregunta, porque el programa se trata de momentos de historia. Mm-hmm. Y les pregunto yo a ustedes, cuando pasan por el centro... del pueblo, uh-huh. No nomás el centro, Second Street también. Uh-huh. ¿Podrías tú decir que nuestra gente cuida mucho su pueblo?
12: No sé si muy, muy, pero sí lo cuida, ¿verdad? Pero no puedo decir que pueden hacer más, ¿verdad?
5: Ah, sí.
12: ¿Me entiendes? Pero yo digo que sí lo cuida.
8: Antes de irme para esa, le quiero compartir un algo que de los de 100 años. Mi mamá murió a los 102. Okay. Mm-hmm. Hay una organización en el Valle que invita a todos los centennials. Mm-hmm. Y les tiene el número social y el Veo son las mm-hmm. dos organizaciones. Les tiene una fiesta o una comida a los centennials y a las familias. Había cuando mamá fue 2 años porque el 102 no llegó, completó el 102 pues ya estaba en cama, pero ha de ver usted las personas que fueron que tenían 100 años. Una señora iba tan bonita, bien peinadita, con mucho make up y todo, pero había unas que andaban caminando todavía, había otros que estaban they were about what, 25 or sí, maybe 25 to 30 people that are 100 years old. El salón estaba lleno porque pues llevaban sus familias y después they would introduce each other, a cada uno la organización, decían que era antes, en qué trabajaba antes y en qué pueblo vivía y todo eso, y era muy bonito esa fiesta. Yo creo que todavía lo están haciendo porque sí hay muchas personas que tienen 100 años o más. Y de ellos debemos de hacer entrevistas los hijos para saber qué ha cambiado o qué, porque yo le pregunté eso, mamá, en su vida, ¿qué ha cambiado más? And she said air condition. She also, a lot of things like the water, porque pues antes tenían que traer el agua
12: del río.
8: Hasta yo alcancé tu tener que traer agua, porque no, we didn't have running water when I was growing up. We had to llevar el agua de aquí para allá.
5: Pero fue, ¿qué fue lo primero que dijo? Air condition.
8: Air condition. Sí, porque pues sí cambió bastante la vida.
13: Did you ever ask your mom what contributed this long?
8: I think it was exercise and the food she would eat, because ella dejó de trabajar and my dad became disabled at the age of I think it was 54. He broke his hip in el trabajo, and then my mom had to start working, because she had 12 kids. I'm number 12. And after that, dad was the one that was taking care of everything in the house, and we would have to help. There were 12 girls and 2 boys. And pero sí, mamá tuvo que trabajar hasta the age of like 64. Y la compañía le dijo que tenía que dejar de trabajar because they didn't want liability. But mom still wanted to keep on working.
13: I think one of the secrets, uno de los secretos es tener like a goal, you know, algo para levantarse todos los días. Por eso digo, uno tiene que dar gracias todos los días, you know, be grateful every day you wake up, because that gives you hope, you know, eso te da esperanza de continuar y and you have a good attitude, you know, for that day, and take one day at a time.
5: Right.
10: Yes, and you said it gives you hope, you have a goal to go to, and what is one of the biggest cardinal virtues? Love. So wrapped in hope, wrapped in faith, is love.
8: And you know, she became depressed after she they told her that she couldn't work anymore, because she really wasn't doing that much. Iba al centro, pero no le gustaba muy bien ir al centro. But then I started, that's when I became pregnant, and I asked her if she could take care of my kids, and that sort of gave her like a different a boost in life, because she became younger in a way. But she was old to be taking care of my kids too.
13: You know what? I read something several years ago about some of the prisoners during the Vietnam War, and one of the things that that came out through these interviews or from all these soldiers was that what kept you going? What kept you? You know, you were in you were treated horribly. You know, and one of the things was we always had hope,
10: man.
13: You know, that we were going to get out, and we wouldn't use our imagination. For example, one of them, I think, was a colonel in the Air Force, and he got shut down, and he was in Hanoi, and one of the, what is it, the Hanoi Hilton or whatever.
5: Hanoi Hilton.
13: And they said, well, how did you keep your sanity, and what made you keep on wanting to live? And he said, I would practice every day golf. And they said, what do you mean? How would you practice golf in a cell? And I would imagine it. I would imagine in my mind, I would stand up like if I had a club in my hand and swing. So every day, and this is what keeps me going. It kept me going. And I think that's one of the secrets, you know, these people that are 100 years old, which I'm laughing because we're getting pretty close to that.
8: Speak for yourself.
13: Yeah, yes, yes. We're all getting almost, well, I'm getting close to it. And yeah, it's an attitude that you have, and it's a good attitude, but it all starts with what Hilario said. It all starts with love. You know, like these guys that were in there, they had the love or the passion for playing golf.
10: Playing golf.
13: You know, or another one had a passion for writing. Mm-hmm. So we write these, like, secret messages, you know, and I think it was a rock or a piece of paper or something. But, you know, that's part of the secret.
12: And the other one, I guess, from what I'm hearing, you have to have a purpose.
10: Yes.
12: If you don't have find one. Mm-hmm. To have a purpose.
10: Because purpose gives hope.
8: Mm-hmm. Right. I asked my mom, and how come you all didn't take pictures of your wedding? Dijo, en ese tiempo no había tanto de o no había dinero para tomar retratos. Le dije, what happened to your wedding dress? And she said, well, we were poor. And they lived in un ranchito para allá para atrás, tenía una casa chiquita. And she says, el velo lo usé para tapar los zancudos. Because it was like a box that they would hang on the ceiling. Y ponían cola like del baby. And the velo lo usó para tapar el y era la cuna de ellos. Hasta que...

Ven y haz sentirnos tu presencia. Ven y derrama en nosotros tu gracia, tu amor y tu bondad. Ven y consuélanos, Señor. Tú sabes todo aquello que nos aflige. Tú sabes, Señor, todo aquello que no nos deja estar en paz. Tú sabes, Señor Jesús, lo que nos aleja de ti, lo que nos aleja del Padre, lo que nos aleja, Señor, del camino, de la luz, de la verdad. Tú lo has dicho, mi Dios, yo soy el camino, la verdad y la vida. Tú lo has dicho, Señor. No permitas

sabes todo aquello que nos aflige. Tú sabes, Señor, todo aquello que no nos deja estar en paz. Tú sabes, Señor Jesús, lo que nos aleja de ti, lo que nos aleja del Padre, lo que nos aleja, Señor, del camino, de la luz, de la verdad. Tú lo has dicho, mi Dios, yo soy el camino, la verdad y la vida. Tú lo has dicho, Señor. No permite.

0: que critiquen sus corazones y siempre tengan alegría en el Señor.
1: Paso para adelante.
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5: Alguna vez nos quedamos sin camino, pero en esa vez, o cada vez, Dios es el único que puede abrir una puerta donde ya no hay salidas. Solo basta que nunca pierdas la confianza en Él.

opción en el mundo. Pero ánimo, yo he vencido al mundo, dijo Jesucristo, porque lo que es imposible para el hombre, posible es para nuestro Dios.

0: Perfecto, esta toma queda. Hey, muchachos, muy lindo. Mucha unción, pero ¿saben qué? Ustedes no son costeños. No tienen un amigo costeño para esto.
1: ¡Ay!

Gracias por escuchar esta hermosa música tropical, católica. Lo hicimos de todo corazón para todos ustedes los que nos escuchan en este momento. Claro que sí. Esto es

Mi Dios, dame la fuerza para poder seguir llevando tu mensaje a través de la música para todos aquellos corazones que necesitan.

Dice la palabra de Dios en Isaías 41:10. Así que no temas, porque yo estoy contigo. No te angusties, porque yo soy tu Dios. Te fortaleceré y te ayudaré. Te sostendré con mi diestra victoriosa. Definitivamente, tú eres más fuerte.

Espíritu de mi Padre está sobre mí, por cuanto me ha ungido para dar buenas nuevas a los pobres. Me ha enviado a sanar a los enfermos, a los quebrantados de corazón, a pregonar libertad a los cautivos, dar vista a los ciegos. De cierto os digo, todo cuanto pidiereis al Padre en mi nombre, os lo dará.

Rezo del Santo Rosario. Misterios gozosos. Por la señal de la Santa Cruz, de nuestros enemigos, líbranos, Señor, Dios nuestro. En el nombre del Padre, del Hijo y del Espíritu Santo. Amén. Primer misterio gozoso. La anunciación del Arcángel San Gabriel a María Santísima y encarnación del Hijo de Dios.

0: Padre nuestro que estás en el cielo, santificado sea tu nombre. Venga a nosotros tu reino. Hágase tu voluntad, así en la tierra como en el cielo.
1: Danos hoy nuestro pan de cada día. Perdona nuestras ofensas, como también nosotros perdonamos a los que nos ofenden. No nos dejes caer en tentación y líbranos del mal.
0: Dios te salve María, llena eres de gracia. El Señor es contigo. Bendita tú eres entre todas las mujeres. Bendito es el fruto de tu vientre, Jesús.
1: Santa María, Madre de Dios, ruega por nosotros los pecadores, ahora y en la hora de nuestra muerte. Amén.
0: Dios te salve María, llena eres de gracia. El Señor es contigo. Bendita tú eres entre todas las mujeres. Bendito es el fruto de tu vientre, Jesús.
1: Santa María, Madre de Dios, ruega por nosotros los pecadores, ahora y en la hora de nuestra muerte. Amén.
0: Dios te salve María, llena eres de gracia. El Señor es contigo. Bendita tú eres entre todas las mujeres. Bendito es el fruto de tu vientre, Jesús.
1: Santa María, Madre de Dios, ruega por nosotros los pecadores, ahora y en la hora de nuestra muerte. Amén.
0: Dios te salve María, llena eres de gracia. El Señor es contigo. Bendita tú eres entre todas las mujeres. Bendito es el fruto de tu vientre, Jesús.
1: Santa María, Madre de Dios, ruega por nosotros los pecadores, ahora y en la hora de nuestra muerte. Amén.
0: Dios te salve María, llena eres de gracia. El Señor es contigo. Bendita tú eres entre todas las mujeres. Bendito es el fruto de tu vientre, Jesús.
1: Santa María, Madre de Dios, ruega por nosotros los pecadores, ahora y en la hora de nuestra muerte. Amén.
0: Dios te salve María, llena eres de gracia. El Señor es contigo. Bendita tú eres entre todas las mujeres. Bendito es el fruto de tu vientre, Jesús.
1: Santa María, Madre de Dios, ruega por nosotros los pecadores, ahora y en la hora de nuestra muerte. Amén.
0: Dios te salve María, llena eres de gracia. El Señor es contigo. Bendita tú eres entre todas las mujeres. Bendito es el fruto de tu vientre, Jesús.
1: Santa María, Madre de Dios, ruega por nosotros los pecadores, ahora y en la hora de nuestra muerte. Amén.
0: Dios te salve María, llena eres de gracia. El Señor es contigo. Bendita tú eres entre todas las mujeres. Bendito es el fruto de tu vientre, Jesús.
1: Santa María, Madre de Dios, ruega por nosotros los pecadores, ahora y en la hora de nuestra muerte. Amén.
0: Dios te salve María, llena eres de gracia. El Señor es contigo. Bendita tú eres entre todas las mujeres. Bendito es el fruto de tu vientre, Jesús.
1: Santa María, Madre de Dios, ruega por nosotros los pecadores, ahora y en la hora de nuestra muerte. Amén.
0: Dios te salve María, llena eres de gracia. El Señor es contigo. Bendita tú eres entre todas las mujeres. Bendito es el fruto de tu vientre, Jesús.
1: Santa María, Madre de Dios, ruega por nosotros los pecadores, ahora y en la hora de nuestra muerte. Amén.
0: Gloria al Padre, y al Hijo, y al Espíritu Santo.
1: Como era en un principio, ahora y siempre, por los siglos de los siglos. Amén.
0: Oh Jesús mío, perdona nuestros pecados. Líbranos del fuego del infierno. Lleva todas las almas al cielo, especialmente las más necesitadas de tu misericordia.
2: Segundo misterio gozoso. La visita que hizo María Santísima a su prima Santa Isabel y santificación de San Juan Bautista.

0: nosotros tu reino. Hágase tu voluntad, así en la tierra como en el cielo.
1: Danos hoy nuestro pan de cada día. Perdona nuestras ofensas, como también nosotros perdonamos a los que nos ofenden. No nos dejes caer en la tentación y líbranos del mal.

0: Santa María, Madre de Dios, ruega por nosotros los pecadores, ahora y en la hora de nuestra muerte. Amén.
1: Dios te salve María, llena eres de gracia, el Señor es contigo, bendita tú eres entre todas las mujeres, y bendito es el fruto de tu vientre, Jesús.
0: Santa María, Madre de Dios, ruega por nosotros los pecadores, ahora y en la hora de nuestra muerte. Amén.

0: Padre Jesús.
1: Santa María, Madre de Dios, ruega por nosotros los pecadores, ahora y en la hora de nuestra muerte. Amén.
0: Dios te salve María, llena eres de gracia, el Señor es contigo, bendita tú eres entre todas las mujeres, bendito es el fruto de tu vientre, Jesús.
1: Santa María, Madre de Dios, ruega por nosotros los pecadores, ahora y en la hora de nuestra muerte. Amén.
0: Dios te salve María, llena eres de gracia, el Señor es contigo, bendita tú eres entre todas las mujeres, bendito es el fruto de tu vientre, Jesús.
1: Santa María, Madre de Dios, ruega por nosotros los pecadores, ahora y en la hora de nuestra muerte. Amén.

0: de Jesús.
1: Santa María, Madre de Dios, ruega por nosotros los pecadores, ahora y en la hora de nuestra muerte. Amén.
0: Dios te salve María, llena eres de gracia, el Señor es contigo. Bendita tú eres entre todas las mujeres, bendito es el fruto de tu vientre, Jesús.
1: Santa María, Madre de Dios, ruega por nosotros los pecadores, ahora y en la hora de nuestra muerte. Amén.
0: Dios te salve María, llena eres de gracia, el Señor es contigo. Bendita tú eres entre todas las mujeres, bendito es el fruto de tu vientre, Jesús.
1: Santa María, Madre de Dios, ruega por nosotros los pecadores, ahora y en la hora de nuestra muerte. Amén.

0: Santa María, Madre de Dios, ruega por nosotros los pecadores, ahora y en la hora de nuestra muerte. Amén.
1: Gloria al Padre, al Hijo y al Espíritu Santo.
0: Como era en el principio, ahora y siempre, por los siglos de los siglos. Amén. Oh Jesús mío, perdona nuestros pecados, líbranos del fuego del infierno, lleva todas las almas al cielo, especialmente las más necesitadas de tu misericordia. Amén.
2: Tercer misterio gozoso: el nacimiento del niño Dios en el portal de Belén, en un pobre y humilde pesebre.

0: Padre nuestro que estás en el cielo, santificado sea tu nombre. Venga a nosotros tu reino. Hágase tu voluntad, así en la tierra como en el cielo.
1: Danos hoy nuestro pan de cada día. Perdona nuestras ofensas, como también nosotros perdonamos a los que nos ofenden. No nos dejes caer en tentación y líbranos del mal.
0: Dios te salve María, llena eres de gracia. El Señor es contigo. Bendita tú eres entre todas las mujeres. Bendito es el fruto de tu vientre, Jesús.
1: Santa María, Madre de Dios, ruega por nosotros los pecadores, ahora y en la hora de nuestra muerte. Amén.
0: Dios te salve María, llena eres de gracia, el Señor es contigo. Bendita tú eres entre todas las mujeres, bendito es el fruto de tu vientre, Jesús.
1: Santa María, Madre de Dios, ruega por nosotros los pecadores, ahora y en la hora de nuestra muerte. Amén.
0: Dios te salve María, llena eres de gracia, el Señor es contigo. Bendita tú eres entre todas las mujeres, bendito es el fruto de tu vientre, Jesús.
1: Santa María, Madre de Dios, ruega por nosotros los pecadores, ahora y en la hora de nuestra muerte. Amén.
0: Dios te salve María, llena eres de gracia, el Señor es contigo. Bendita tú eres entre todas las mujeres, bendito es el fruto de tu vientre, Jesús.
1: Santa María, Madre de Dios, ruega por nosotros los pecadores, ahora y en la hora de nuestra muerte. Amén.
0: Dios te salve María, llena eres de gracia, el Señor es contigo. Bendita tú eres entre todas las mujeres, bendito es el fruto de tu vientre, Jesús.
1: Santa María, Madre de Dios, ruega por nosotros los pecadores, ahora y en la hora de nuestra muerte. Amén.
0: Dios te salve María, llena eres de gracia, el Señor es contigo. Bendita tú eres entre todas las mujeres, bendito es el fruto de tu vientre, Jesús.
1: Santa María, Madre de Dios, ruega por nosotros los pecadores, ahora y en la hora de nuestra muerte. Amén.
0: Dios te salve María, llena eres de gracia, el Señor es contigo. Bendita tú eres entre todas las mujeres, bendito es el fruto de tu vientre, Jesús.
1: Santa María, Madre de Dios, ruega por nosotros los pecadores, ahora y en la hora de nuestra muerte. Amén.
0: Dios te salve María, llena eres de gracia, el Señor es contigo. Bendita tú eres entre todas las mujeres, bendito es el fruto de tu vientre, Jesús.
1: Santa María, Madre de Dios, ruega por nosotros los pecadores, ahora y en la hora de nuestra muerte. Amén.
0: Dios te salve María, llena eres de gracia, el Señor es contigo. Bendita tú eres entre todas las mujeres, bendito es el fruto de tu vientre, Jesús.
1: Santa María, Madre de Dios, ruega por nosotros los pecadores, ahora y en la hora de nuestra muerte. Amén.
0: Dios te salve María, llena eres de gracia, el Señor es contigo. Bendita tú eres entre todas las mujeres, bendito es el fruto de tu vientre, Jesús.
1: Santa María, Madre de Dios, ruega por nosotros los pecadores, ahora y en la hora de nuestra muerte. Amén.
0: Gloria al Padre, y al Hijo, y al Espíritu Santo.
1: Como era en un principio, ahora y siempre, por los siglos de los siglos. Amén.
0: Oh Jesús mío, perdona nuestros pecados, líbranos del fuego del infierno. Lleva todas las almas al cielo, especialmente las más necesitadas de tu misericordia.
2: Cuarto misterio gozoso: la presentación del Niño Dios en el templo y purificación de su Santísima Madre.

0: nosotros tu reino. Hágase tu voluntad, así en la tierra como en el cielo.
1: Danos hoy nuestro pan de cada día. Perdona nuestras ofensas, como también nosotros perdonamos a los que nos ofenden. No nos dejes caer en la tentación y líbranos del mal.

0: Jesús.
1: Santa María, Madre de Dios, ruega por nosotros los pecadores, ahora y en la hora de nuestra muerte. Amén.
0: Dios te salve María, llena eres de gracia, el Señor es contigo, bendita tú eres entre todas las mujeres, bendito es el fruto de tu vientre, Jesús.
1: Santa María, Madre de Dios, ruega por nosotros los pecadores, ahora y en la hora de nuestra muerte. Amén.
0: Dios te salve María, llena eres de gracia, el Señor es contigo, bendita tú eres entre todas las mujeres, bendito es el fruto de tu vientre, Jesús.
1: Santa María, Madre de Dios, ruega por nosotros los pecadores, ahora y en la hora de nuestra muerte. Amén.
0: Dios

0: de Jesús.
1: Santa María, Madre de Dios, ruega por nosotros los pecadores, ahora y en la hora de nuestra muerte. Amén.
0: Dios te salve María, llena eres de gracia, el Señor es contigo, bendita tú eres entre todas las mujeres, bendito es el fruto de tu vientre, Jesús.
1: Santa María, Madre de Dios, ruega por nosotros los pecadores, ahora y en la hora de nuestra muerte. Amén.

0: Santa María, Madre de Dios, ruega por nosotros los pecadores, ahora y en la hora de nuestra muerte. Amén.
1: Gloria al Padre, al Hijo y al Espíritu Santo.
0: Como era en el principio, ahora y siempre, por los siglos de los siglos. Amén. Oh Jesús mío, perdona nuestros pecados, líbranos del fuego del infierno, lleva todas las almas al cielo, especialmente las más necesitadas de tu misericordia. Amén.
2: Quinto misterio gozoso: la pérdida y hallazgo del niño Dios en el templo, discutiendo en medio de los doctores de la ley.

0: Padre nuestro que estás en el cielo, santificado sea tu nombre. Venga a nosotros tu reino. Hágase tu voluntad, así en la tierra como en el cielo.
1: Danos hoy nuestro pan de cada día. Perdona nuestras ofensas, como también nosotros perdonamos a los que nos ofenden. No nos dejes caer en tentación y líbranos del mal.
0: Dios te salve María, llena eres de gracia. El Señor es contigo. Bendita tú eres entre todas las mujeres. Bendito es el fruto de tu vientre, Jesús.
1: Santa María, Madre de Dios, ruega por nosotros los pecadores, ahora y en la hora de nuestra muerte. Amén.
0: Dios te salve María, llena eres de gracia, el Señor es contigo. Bendita tú eres entre todas las mujeres, bendito es el fruto de tu vientre, Jesús.
1: Santa María, Madre de Dios, ruega por nosotros los pecadores, ahora y en la hora de nuestra muerte. Amén.
0: Dios te salve María, llena eres de gracia, el Señor es contigo. Bendita tú eres entre todas las mujeres, bendito es el fruto de tu vientre, Jesús.
1: Santa María, Madre de Dios, ruega por nosotros los pecadores, ahora y en la hora de nuestra muerte. Amén.
0: Dios te salve María, llena eres de gracia, el Señor es contigo. Bendita tú eres entre todas las mujeres, bendito es el fruto de tu vientre, Jesús.
1: Santa María, Madre de Dios, ruega por nosotros los pecadores, ahora y en la hora de nuestra muerte. Amén.
0: Dios te salve María, llena eres de gracia, el Señor es contigo. Bendita tú eres entre todas las mujeres, bendito es el fruto de tu vientre, Jesús.
1: Santa María, Madre de Dios, ruega por nosotros los pecadores, ahora y en la hora de nuestra muerte. Amén.
0: Dios te salve María, llena eres de gracia, el Señor es contigo. Bendita tú eres entre todas las mujeres, bendito es el fruto de tu vientre, Jesús.
1: Santa María, Madre de Dios, ruega por nosotros los pecadores, ahora y en la hora de nuestra muerte. Amén.
0: Dios te salve María, llena eres de gracia, el Señor es contigo. Bendita tú eres entre todas las mujeres, bendito es el fruto de tu vientre, Jesús.
1: Santa María, Madre de Dios, ruega por nosotros los pecadores, ahora y en la hora de nuestra muerte. Amén.
0: Dios te salve María, llena eres de gracia, el Señor es contigo. Bendita tú eres entre todas las mujeres, bendito es el fruto de tu vientre, Jesús.
1: Santa María, Madre de Dios, ruega por nosotros los pecadores, ahora y en la hora de nuestra muerte. Amén.
0: Dios te salve María, llena eres de gracia, el Señor es contigo. Bendita tú eres entre todas las mujeres, bendito es el fruto de tu vientre, Jesús.
1: Santa María, Madre de Dios, ruega por nosotros los pecadores, ahora y en la hora de nuestra muerte. Amén.
0: Dios te salve María, llena eres de gracia, el Señor es contigo. Bendita tú eres entre todas las mujeres, bendito es el fruto de tu vientre, Jesús.
1: Santa María, Madre de Dios, ruega por nosotros los pecadores, ahora y en la hora de nuestra muerte. Amén.
0: Gloria al Padre, y al Hijo, y al Espíritu Santo.
1: Como era en un principio, ahora y siempre, por los siglos de los siglos. Amén.
0: Oh Jesús mío, perdona nuestros pecados, líbranos del fuego del infierno. Lleva todas las almas al cielo, especialmente las más necesitadas de tu misericordia.
2: Dios te salve, Reina y Madre, Madre de misericordia, vida, dulzura y esperanza nuestra. Dios te salve, a ti clamamos los desterrados hijos de Eva. A ti suspiramos gimiendo y llorando en este valle de lágrimas. Ea pues, Señora abogada nuestra, vuelve a nosotros esos tus ojos misericordiosos, y después de este destierro, muéstranos a Jesús, fruto bendito de tu vientre. Oh clemente, oh piadosa, oh dulce Virgen María, ruega por nosotros, Santa Madre de Dios, para que seamos dignos de alcanzar las promesas y gracias de nuestro Señor Jesucristo. Amén.

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1: Dios nos creó con libertad. ¿Y por qué lo hizo? Porque el amor solo es posible si uno es libre. Y Dios nos creó para amarlo a Él y para amarnos unos a otros. Pero el amor es siempre una elección. Soy yo quien elijo a Dios por encima de todas las demás cosas. Yo elijo seguir el sendero que Él ha trazado para mi vida, no el que yo quisiera para mí. Jesús nos dice que la obra de Satanás consiste en dividir y dispersar, en crear divisiones entre nosotros y Dios, y también en nuestras relaciones entre unos y otros. La fuente de la unidad es siempre el Espíritu Santo y el plan de Dios. En lugar de pensar en nosotros mismos, hemos de pensar en Dios y luego en los demás.
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2: A ti, oh Dios, te alabamos. A ti, Señor, te reconocemos. A ti, eterno Padre, te venera toda la creación. Los ángeles todos, los cielos y todas las potestades te honran. Los querubines y serafines te cantan.

esta oración que te ofrecemos llenos de gozo. Cumple tus promesas, que los hombres al conocer tu verdadera imagen se convertirán a ti y retornarán a casa. Haznos instrumentos de tu amor y tu misericordia. Te lo pedimos por Jesucristo nuestro Señor y nuestro Dios, que contigo y el Espíritu

0: para que edifiquen sus corazones y siempre tengan alegría en el Señor.
1: Paso para adelante.
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4: 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Que Dios los bendiga a todos ustedes y a sus familias. ¡Adelante!

No sé cuán profundos sean tus problemas el día de hoy, pero la Biblia dice que no hay nada imposible para Dios. En aquel momento en que Jesús se encontraba conmovido en su interior, acercándose al sepulcro, respondió: ¿No te he dicho que si crees, verás la gloria de Dios? Y alzando sus ojos al cielo y dando una orden, su amigo resucitó.

por ti, le preguntó. Quiero ver, señor, quiero ver. La historia dice que aquel hombre al instante pudo ver. Yo hoy solo te recuerdo que las promesas de Dios son para el que cree.

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siempre una bendición llegar aquí al Estudio 3 a sentarme ante estos micrófonos y pasar una hora con ustedes escuchando la música de nuestros grupos y cantantes católicos de todo el mundo hispano. Y vaya programa que tenemos para ustedes el día de hoy, amigos, que estamos terminando la semana. El estudio está lleno. Jejo y todos sus amigos han venido porque tenemos tremendo invitado el día de hoy en Fe Hecha Canción en este viernes. ¡Bienvenido! Primero quiero recordarles que estamos en vivo hoy a través de nuestras redes. Así que si nos quieren seguir por YouTube o por Facebook, búsquenos por ahí en YouTube como Fe Hecha Canción. También en el canal de EWTN Español estamos ahí también. Y en los Facebooks, aunque bueno, yo siempre digo que yo prefiero que pongas tu face en un book, pero bueno, en Facebook también nos pueden seguir el día de hoy en el Facebook de Fe Hecha Canción y en el Facebook de EWTN Radio Católica Mundial. Así que bueno, amigos, el día de hoy tenemos con nosotros aquí en el Estudio 3 uno de los pioneros de nuestra música. Si tú vas a misa, por ejemplo, cada domingo, seguramente tú has cantado algún canto litúrgico de este grupo. Y si vas a tu encuentro juvenil o tu encuentro de oración o a algún evento católico, seguramente habrás escuchado una canción de este grupo, porque este grupo lleva quién sabe cuántos años, ahorita nos va a contar, pero híjole, muchísimos años, muchísimas canciones, muchísimos discos. Y es un verdadero placer, amigos, y gusto que el día de hoy podamos recibir al fundador del grupo Hesed, Federico Carranza. Y bueno, yo no sé cuántas canciones son. Creo que él me dijo antes del programa como, no sé, 800 canciones o 1,000 canciones, quién sabe cuántas. Hoy día solo nos dará tiempo para 6 o 7 de ellas. Pero vamos a comenzar con una que es una belleza de canción que estoy seguro que muchos de ustedes habrán escuchado en algún momento u otro. Y es una canción que se titula Aquí hay un muchacho. Aquí está Fede Carranza en Fe Hecha Canción.

0: Qué bonita canción, amigos. Estamos aquí en vivo el día de hoy con nuestro invitado, Federico Carranza. Él es director y fundador del grupo GESED de México. Fede, hermano, bienvenido.
1: Gracias, qué gusto, Douglas, arquero de Dios. Estoy feliz de estar aquí por primera vez en EWTN, Radio Mundial, Radio Católica Mundial. Muy agradecido de esta invitación y muy contento de cantar. Aquí hay un muchacho y agradecido, aunque ya soy abuelo, sigo siendo un muchacho. Seguimos siendo muchachos a los ojos de Dios.
0: Qué dicha. Así es. Aquí hay dos abuelos. Ajá. Hoy en Fe Hecha Canción, amigos. Así que, Fede, vienes desde Monterrey, México, ¿cierto?
1: Sí, sí, sí. Monterrey, México. Ahí Ana y yo tenemos ya 40 años de casados, 4 hijos, 16 nietos. Oh. Y felices de estar por aquí visitando y conociendo las instalaciones de EWTN que están hechas para servir al Señor, para la gloria de Dios.
0: qué maravilla, Fede. 16 nietos.
1: Sí.
0: Yo solo tengo 2, así que me falta todavía mucho camino.
1: Mucho camino, sí, sí.
0: Oye, entonces, Monterrey es la ciudad donde nació Ministerio GESED, ¿no?
1: Sí.
0: ¿En qué año fue eso?
1: La comunidad GESED, a la cual pertenecemos Ana y yo, nació como una asociación privada de fieles, primero como un grupo de oración de estudiantes en el año 79. Yo llegué en el año 81 y me integré, tuve una conversión a la fe católica, un retorno a la fe católica más bien, y de eso me gustaría ahorita cantar un poco. Y en el año 82 me pidieron hacerme cargo del Ministerio de Música, y en el 85...
0: De la comunidad, ¿no?
1: Sí, del Ministerio de Música de la comunidad.
0: De GESED.
1: Sí, sí, gracias por esa aclaración. La comunidad de espiritualidad carismática. Y entonces, pues, yo vi que había un salmo, varios salmos que dicen, cantad al Señor un canto nuevo. Entonces dije, hagamos cantos nuevos. Y ya para el 85 rebosábamos de cantos nuevos y hicimos el primer álbum en el año 85.
0: ¿Cómo se llamaba aquel primer álbum?
1: Se llama La Espada del Espíritu, The Sword of the Spirit. Wow. Porque formamos parte de una hermandad de comunidades de alianza, La Espada del Espíritu, que a su vez está integrada en Charis o Caris, que es este servicio de la comunión de la renovación carismática, en donde estamos ahí como parte de eso. Después el siguiente álbum fue en el 90, y a partir del 90, uno por año, un álbum por año. Y ya después te contaré más.
0: Bueno, después más de uno por año.
1: Ah, sí, sí, sí.
0: Oye, así Fede, es. Pero entonces, ¿por qué se fijaron en ti para ese papel de llevar a cabo o de llevar adelante la música? ¿Por qué? O sea, tú... de joven ya estabas metido en la música, era pues talento que tenías desde jovencito.
1: Sí, ¿Cómo desde muy chiquillo a mí la música me fascinó, me cautivó. Al inicio, a los 14, 15 años, yo iba a un colegio lasallista y tuve mi formación católica, digamos, en un colegio lasallista. Y también participé en Acapulco, donde yo vivía, de toda mi juventud fue Acapulco hasta los 18. Pero al llegar a día de la preparatoria, de high school, digamos, yo me aparté de las cosas de Dios, me metí en un grupo de música de protesta.
0: ¿En serio?
1: No protestante, sino de el pueblo unido jamás será vencido. Y cuando llegué a Monterrey sentí un choque cultural fuertísimo. Monterrey es una ciudad muy vuelta hacia a ir de compras a los Estados Unidos. Se dice McAllen, está Laredo. Y yo digo en broma que los regiomontanos quisieran que la frontera estuviera más cerca todavía, ¿no? No tener que viajar tanto hacia el norte. Pero allí fue justo donde redescubrí la fe católica. Empecé a asistir a un grupo de oración. Pero
0: sí,
1: yo decía,
0: cuéntanos cómo fue ese encuentro con el Señor.
1: Bueno, Lalo Sotelo, un saludo a Lalo Sotelo en Acapulco, me decía, Lico, vamos al grupo, vamos, pues, así hablan en Guerrero, ¿no? Y entonces yo por fin, por la insistencia de Lalo, fui y me impactó fuertísimo la música, Douglas, la música, la fe hecha canción, ¿no? Eso fue como, Dios mío, yo de aquí soy. Pero no soy católico, ¿eh? Entonces yo volteaba y sacaba mi espada de todos los panfletos que había leído contra la fe. Hasta el 13 de mayo del 81, que fue el atentado al Papa.
0: Wow, 13 de mayo, 81.
1: Sí, atentado contra Juan Pablo II. Sí. A mí me conmovió profundamente y dije, yo quiero volver, quiero regresar a la fe católica. Y eso da pie para la siguiente canción, porque entonces yo fui redescubriendo la fe, porque la intercesión de los santos, y por qué tenemos esto, y por qué tenemos los sacramentos, y así. Pero me daba mucha pena nuestra Madre Santísima. Yo sentía que la había ofendido, y decía, ¿cómo me acerco yo a María, no? Hasta que leyendo en el Evangelio de San Juan, me topé con el discípulo amado. Y ahí dije, ah, aquí estoy yo, porque al pie de la cruz estaba Juan, el discípulo amado, y Jesús le dice, allí tienes a tu madre. Y entonces en un momento de conversión, así, genuinamente, salió de golpe esta canción que se llama El discípulo amado.
0: Y qué bonito porque, o sea, además, pues como ustedes bien saben, ¿no? Ese 13 de mayo del 81, que fue cuando... hubo el atentado contra Juan Pablo II, fue en el día de Nuestra Señora de Fátima, y Juan Pablo II atribuyó su milagrosa
1: protección, digamos.
0: Sí, exacto, a la intercesión de Nuestra Señora de Fátima. Entonces nació esta canción que Fede va a tocar para nosotros el día de hoy, amigos, aquí en Fe Hecha Canción, y que se llama El Discípulo Amado.

0: Amigos, estamos aquí el día de hoy con Fede Carranza del grupo GESED de México. Y escuchamos este tema que se llama El Discípulo Amado. Una de las primeras canciones
1: que
0: Fede compuso luego de su conversión. Ahí, pues a principios de los años 80. Eso suena como para los jóvenes, eso suena como para tú y yo cuando hablamos de los 60.
1: Sí.
0: Sí. Wow. Oye, Fede, estabas hablando ahora cuando estabas contando esta historia de tu conversión. Mencionaste a los santos y cómo pues entró en tu mente pues esa pregunta, pues, ¿y cómo, verdad? O sea, los santos, ¿y cómo voy a ser santo como los santos y seguir los santos? Ahí fue como cuando nació esta inspiración, Fede, de componer canciones a los santos, porque cuando uno mira el repertorio de GESED, uff, híjole, o sea, creo que hay un disco para prácticamente todos los santos.
1: Bueno, digamos que ahí se sembró la semilla, porque venía, nuestra música venía siendo de alabanza y adoración para nuestras asambleas, y pues digamos música de culto, también música litúrgica, pero justamente con El Discípulo Amado, nace un álbum. Yo me acompañé de una comunidad San Juan. Ellos son hermanos franceses. Algo que me dijo un hermano fue, tú deberías hacer algo de Santa Teresita del Niño Jesús. Y yo, Santa Teresita, pues no la conozco. Solamente sabía que se murió de amor. Y me parecía como muy romántico, muy francés, ¿no? No, algo muy... no. Yo decía, no, mírenme San Ignacio, un santo guerrero, así. ¡Ah! Y entonces, otro sacerdote que yo no conocía, Padre Rodolfo Escobedo, me mandó decir lo mismo. Yo dije, ya dos sacerdotes que te digan lo mismo y uno de ellos no te conoce, pues más vale que te metas a enterarte de qué va la cosa. ¿Quién es Santa Teresita? ¿Qué escribió? Y este Padre Rodolfo fue muy preciso. Lee obras completas. Primero, haz oración, pide al Señor luz de si te llama a hacer un álbum dedicado a Teresita. Y luego, si sí, haz oración, lee todas las obras completas y no escribas nada hasta no haber leído obras completas. No historia de un alma, sino obras completas. Yo no sabía ni de qué me hablaba. Pero entonces, un amigo me enseña una foto, Martín Joya, en paz descanse. Me dijo, sí, Teresita es mi amiga. ¿Cómo que mi amiga? ¿Puede ser amigo de los santos? Claro que puede ser amigo de los santos. Y entonces me enseñó una foto. Y yo al mirar esa foto, Teresita de niña, me conmovió hasta las lágrimas. De verdad, te lo digo así como wow. Y entonces empecé a leer en el vertiginoso vuelo de mis días ocupados. Estaba yo trabajando en un proyecto de Estados Unidos, venía acá para un joint venture que se hizo, yo soy ingeniero, y ahí iba leyendo, y al llegar al hotel, en vez de prender la tele, me ponía a leer los poemas y hacer las canciones. Y nació...
0: Todo un disco.
1: Sí, un álbum, se llamó Corazón de Arpa, y ese fue un parteaguas para nosotros, porque Teresita... En esta canción que se llama Vocación al Amor, habla del amor a todas las vocaciones. Dice, sentí en mí deseo de ser sacerdote, de ser mártir, de ser guerrero, de ser apóstol, de ser misionero. Y todo eso yo dije, yo también lo siento, yo también he sentido esos deseos, ¿no? Y ahí, digamos que ahí sí fue ya donde es una nueva conversión, si se puede decir así, con Vocación al Amor.
0: Bueno, vamos a escuchar entonces, amigos, una de las canciones de ese disco dedicado a Santa Teresita del Niño Jesús. Y esta canción se llama precisamente, como dijo Fede, Vocación al Amor.

Canción inspirada en las palabras de Teresita del Niño Jesús, de un disco dedicado a ella que se llama Corazón de Arpa, y del grupo Hesed. Y esta canción, bueno, y todas las canciones del disco, composiciones de nuestro invitado el día de hoy, Federico Carranza. Y bueno, amigos, déjenme decirles, Fede está sentado acá en el estudio con la guitarra y frente al micrófono. No tiene un atril, no tiene papeles, no tiene las letras, no tiene los acordes. Tiene en su teléfono nada más la lista de las canciones que vamos a tocar, y todas y cada una de estas canciones y las letras y todo las está tocando y recordando. En vivo y en directo, amigos, el día de hoy. Impresionante los dones y talentos que Dios le ha dado a este gran hermano nuestro que ha hecho tanto bien a lo largo de los años con la música en nuestro continente. Y bueno, pues, llegamos al final del primer segmento. Cuando regresemos, híjole, tenemos muchas cosas que platicar todavía con Fede. Así que no se nos vayan, amigos, porque enseguida regresamos con el segundo bloque de Fe Hecha Canción.

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Quiero recordarte que no importa lo que esté pasando, no pares de glorificar el nombre de Dios, porque al final lo bueno siempre es

jamás estás abandonado. Eso, de ninguna manera. El Padre no hace eso con nadie. A las aves las viste de plumas multicolores. Embellece y perfuma las flores. Alimenta a los insectos para que no muera de hambre siquiera un solo gusanito. Convéncete de que no caerá ni un solo cabello de tu cabeza sin que Él lo permita. Confía en el Padre. Él jamás te abandona. 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

ver a la gente, Jesús sintió compasión de ellos, porque estaban cansados y desorientados como ovejas sin pastor. Entonces dijo a sus discípulos: la cosecha es abundante, pero los obreros son pocos. Rueguen, por tanto, al dueño de la cosecha que envíe obreros a recogerla. Mateo 9:36.

¿Qué tal, amigos? Aquí estamos de vuelta, listos para comenzar el segundo segmento de nuestro programa. El día de hoy, fecha canción desde el estudio 3 de EWTN Radio Católica Mundial. Llegamos, amigos, al final de otra semana más, lo cual ya ustedes saben qué significa eso. Significa que Jejo y todos sus amigos están acá y están haciendo cola para que después del programa todos coman sus tacos y sus refrescos. Bienvenidos, amigos, aquí estamos. Solo abro los micrófonos ambientales ahí por unos segunditos para escuchar sus aplausos y gritos. Ahora, ok, gracias. Ahora hay que cerrar mi micrófono, Fede, porque si no, la bulla ya es impresionante. Pero bueno, estamos contentísimos porque en este día viernes, amigos, nos llega aquí al Estudio 3 de visita Federico Carranza, director y fundador del Ministerio de Música de GESED de México. Y estamos escuchando todas las canciones que Fede ha escogido para compartir con nosotros el día de hoy. Estamos en vivo, como siempre, amigos, a través de todas nuestras plataformas. Y si nos quieren seguir hoy por YouTube y Facebook, ahí estamos. Así que búsquenos por el canal de Fecha Canción, el canal de EWTN Español, y en Facebook, Fecha Canción y Radio Católica Mundial. Y toda esta transmisión por las redes, pues gracias al trabajo de nuestro querido amigo y hermano y compañero en nuestra propia guerra musical, Edgar Muñoz. Así que bueno, vamos a comenzar, amigos, este segundo segmento con otra canción del grupo GESED, aquí en la voz de su director y fundador, Federico Carranza. Y esta canción que tenemos ahora se titula Busca Primero el Reino de Dios.

0: Aquí estamos, amigos, hoy en Fe Hecha Canción con Federico Carranza del grupo Hesed. Hermano, bienvenido nuevamente. Gracias por estar aquí.
1: Gracias, muchas gracias, Douglas. Esta es de las canciones más nuevas, digamos nuevas.
0: ¿Así?
1: Sí, pues los padres teatinos. Bueno, la historia, nos quedamos en Teresita, ¿no? Ahora recorremos 25 más años, 30 años. Teresita fue en el 96.
0: Ajá.
1: Pero después las hermanas Clarisas, una hermana llamó y dijo, ya supimos. ¿Qué, hermana? Que le hicieron un álbum a Santa Teresita. ¿Y cuándo le van a hacer a Santa Clara?
0: Híjole, de ahí empezaron a llamar todas las diferentes comunidades y órdenes.
1: Sí.
0: ¿Dónde está nuestro disco, Fede?
1: Y fue una cosa tremenda, Douglas, de decir que hubo un año que hicimos nueve álbums.
0: ¿En serio?
1: Sí, sí, sí.
0: ¿Sobre los santos?
1: Sí, sí, Padre Pío, San Vicente de Paúl, Santa Luisa de Marilac. O sea, un año, Dios mío, no nos dábamos abasto. Pusimos nuestro propio estudio de grabación en el patio de la casa. Y ahí teníamos, pues, el estudio. Y ahí yo salí del trabajo, de mi oficina. Yo sigo siendo ingeniero, y yo, ingeniero de temas de energía, ingeniero químico, así, y llegaba a cantar. Y bueno, fue una gracia de Dios, un don de componer. Otros hermanos también entraron a la espiritualidad. La mística de Teresita es el amor a todas las vocaciones. Cantare amantis est, diría San Agustín. Y el Papa León seguro estará contento de que citemos a San Agustín. cantar es propio del que ama. Y si Teresita nos enseña a amar todas las vocaciones tan diversas de la Iglesia, pues ¿por qué no las hemos de cantar? Y entonces eso fue, lo fuimos descubriendo cuando una y otra y otra y otra comunidades nos pedían a un álbum, así, wow, directamente, ¿no?
0: Wow. Desde,
1: oye, van a hacer los,
0: sí,
1: se van a celebrar ahora. Y entonces la última, Busca Primera, nació casi en italiano, porque estaba yo en Roma con los padres teatinos que están celebrando 500 años de su fundación. Saludos al padre Juan Miguel, a todos los padres teatinos, clérigos regulares, no regulares porque no sean buenos, sino porque siguen una regla de vida, ¿no?
0: Uh-huh.
1: Fundados en 1524, y este es su lema: busca primero el reino de Dios y su justicia, y lo demás se te dará por añadidura.
0: Wow.
1: Ellos renunciaron a todas las prebendas, los beneficios que en aquel entonces lamentablemente se tenían, como una situación que necesitaba purificarse, y surgieron, y de allí tomó ejemplo San Ignacio de Loyola para la Compañía de Jesús, y así sucesivamente. Bueno, pues esta canción por eso es muy muy significativa,
0: sí,
1: para mí, porque nació en Roma después de tomarme un capuchino doble.
0: Oye, Fede, entonces, pues, mira, hemos comentado, amigos, que, bueno, no sé si todas, pero muchísimas de estas canciones, ¿verdad?, son composiciones de Federico. Pero Fede no ha estado solo en todo este apostolado de música del grupo Hesed. De hecho, amigos, es increíble porque cuando uno empieza a revisar, o sea, todo el repertorio del grupo, uno a veces escucha orquestas sinfónicas, a veces coros muy hermosos, a veces bandas de rock, de guitarras eléctricas y eso. Entonces hay muchos músicos, muchos cantantes, Fede, ¿no?
1: Sí.
0: Que han participado, que han colaborado en este grupo a lo largo de los años, incluso tus propios hijos.
1: Así,
0: ¿verdad?
1: Así es.
0: Cuéntanos un poco de esta dimensión del ministerio, Fede.
1: Sí. Hesed, como ministerio de música, como apostolado, digamos, surge como una misión evangelística de la comunidad Hesed. Tenemos misión para matrimonios, para universitarios y también misión música, digamos. Y entonces, por eso mismo, tiene sus raíces y su vivencia en la comunidad. Yo sigo siendo miembro de la comunidad Hesed, gracias a Dios, y es de donde yo me nutro, asisto a mi grupo. Saludos a Poncho y a todos los hermanos de mi grupo pastoral. Son grupos pequeños. Y por eso mismo, esa es la cantera, digamos, ¿no? De donde pueden salir más talentos, más músicos, más jóvenes, muchachos, muchachas que quieren participar sirviendo al Señor en la música. Y la música la ponemos al servicio de la iglesia. Entonces, ¿qué significa eso? Que es adoptar el lenguaje musical de la comunidad que nos pide. Por ejemplo, cuando hicimos el Padre Pío, ellos querían canto casi como gregoriano, un estilo muy... El Hijo es holocausto de obediencia. Ahorita no tengo el reverb, pero... En el altar del mundo. Y abre el paraíso al pecador. O sea, si tú escuchas Cinco Heridas de Amor, es un álbum muy, muy gregoriano, muy en ese lenguaje, ¿no? O si escuchas otro que es cumbia, otro que es estilo puertorriqueño. ¿Por qué? Porque la música se pone al servicio de la comunidad y la comunidad nos dice qué lenguaje musical quieren para ir a sus respectivas comunidades, ¿no? Eso amplía mucho la necesidad y de recursos. Por eso tenemos, gracias a Dios, somos cerca de 40 miembros en GESED Ministerio de Música. Y ayer tuvimos un evento, hoy tenemos un evento, mañana hay un evento, y entonces puede haber, GESED puede tener bilocación. Trilocación ya es más difícil y ya hasta ahí paramos, ¿no? O sea, ha habido veces que hemos tenido 3 eventos al mismo tiempo en 3 lugares diferentes, ¿no? Es muy, muy difícil coordinar una agenda así, pero lo hemos hecho gracias a que tenemos varios bajistas, varios bateristas, varios solistas, varios hermanos que pueden dirigir la música en un evento. Mi hijo Federico, por ejemplo, está especializado en eventos para jóvenes, ¿no? Jornada de juventud, vamos a, no sé, al Cerro del Cubilete, pues ahí está Fede con la guitarra eléctrica y ¡hola a todos! En un evento en Nicaragua, 10,000 jóvenes, cuando se podía, ¿verdad? Y entonces, pues eso le da a GESED, gracias a Dios, esa diversidad para servir a la iglesia.
0: Qué bonito, qué bonito. Bueno, vamos a seguir escuchando algunas de las canciones de GESED, amigos, el día de hoy, con nuestro invitado Federico Carranza. Y la siguiente, esta es una conocidísima, Fede. Si no estoy mal.
1: Sí, si no estoy mal, ¿no?
0: Porque si vengo y toco la puerta, estoy llamando a la puerta, tocando la puerta, esperando que me abra.
1: Así es.
0: Pienso en esta canción.
1: Apocalipsis 3, pero con un toque también de la Beata Conchita Cabrera de Armida. En el álbum Yo Nací para la Cruz, Conchita también recibió de Jesús como ese complemento que dice, si no me abres, seguiré afuera como un mendigo. Estoy a la puerta y llamo.

0: Estoy a la puerta y llamo, y esta canción, amigos, es composición de nuestro invitado el día de hoy, Federico Carranza, del grupo Hesed. Qué bonita canción. Me piden mucho esta canción.
1: Sí, Fede, sí.
0: En mi programa. Sí. Cada cierto tiempo me llega mensaje de un oyente que me dice, Douglas, hoy escuchemos la de Hesed. Sí. Estoy a la puerta y llamo.
1: Sí, y como te decías, Apocalipsis 3, ¿verdad? La primera parte, mira que estoy a la puerta y llamo. Si me abres, entraré, cenaré contigo. Y la parte del corazón, eso se lo dice en sus coloquios San de Jesús a la Beata Conchita Cabrera.
0: Y Fede, entonces, ¿cuántos años dijiste que llevas en este ministerio de música? Como 40 años, ¿no?
1: Pues sí, propiamente como un apostolado de la comunidad, sí, desde, ya casi 40.
0: ¿Y cuántos discos?
1: Pues como 80 y como algo.
0: 80 y algo de discos.
1: Sí.
0: Como quién sabe cuántas, no sé, ya. 800 o 1000 canciones.
1: Sí, ya perdí la cuenta.
0: Entonces, díganme. Fede, cuando ahora pues vienen y te dicen, Fede, queremos un disco sobre tal santo, tal tema, ¿alguna vez cuando regresas a tu casa y, no sé, te dices, pero... Híjole, ¿qué hago ahora? Si ya he hecho esto, he hecho lo otro, este estilo, estos acordes, esta progresión, estas letras. ¿Alguna vez te ha pasado eso? O
1: claro.
0: Dios,
1: Sí. Hay momentos, yo creo que es como, obviamente que hay una gracia de Dios, ¿no? O sea, nosotros somos, como dicen, violín de rancho, y el Señor es el profesor, Él es el que te toca. Y hay que dejarse tocar. Pero yo creo que es como la oración. A veces hay que sacar, dice Santa Teresa, hay que sacar el agua del pozo con mucho esfuerzo. A veces la oración es así, me cuesta. Y otras veces llueve. Y tú no tienes que hacer nada para regar el huerto donde quieres que Dios se pasee en tu interior. Es el palacio interior, el jardín interior. Pero ya sea con esfuerzo, con trabajo pesado, o bien que llueva, lo importante es que tú te estés con el Señor, tratando con Él de amistad. Como tratar a Jesús como un amigo todos los días en secreto en tu interior. Independientemente de tu espiritualidad, la forma de orar en comunitariamente, pero en lo personal, en lo interior, siempre buscar. Y entonces hay días que digo, Señor, hoy no siento nada de inspiración. Ayúdame, porque yo esto no sale sin ti. Otras veces hasta he soñado canciones, Douglas, así te lo digo. Una vez soñé una que no está en el pautada, pero lo puedo cantar si quieres, se llama Cantaré.
0: Ajá.
1: Que la soñé enterita, era una canción, gran canción. Y fue un regalo. A veces que Dios te regala una canción así, y otras veces que la tienes que trabajar mucho.
0: Ay, Fede, podríamos seguir.
1: Sí.
0: Podríamos seguir horas y horas, amigos, pero ya nos toca el momento de entregar los micrófonos. Quiero darte las gracias por estar aquí, por pues dejarnos ver un poco de tu camino con el Señor. Y bueno, qué bonito, ¿verdad, amigos? Toda la espiritualidad tan profunda que está presente en el trabajo de Federico, es un referente para nosotros los músicos católicos. Así que, pues, muchísimas gracias por todos estos años que ustedes
1: gracias,
0: han dedicado a la música y todo el regalo que han hecho a la iglesia con estas canciones, ¿verdad? De todos sus discos y todos sus proyectos. Y bueno, ustedes, amigos, no, solo tiene que buscar Hesed en las redes y van a encontrar su música por todos lados. Así que busquen en YouTube, en iTunes, en Spotify, que es menos que me gusta, pero bueno, Spotify, iTunes, bueno, por todos lados van a encontrar la música del grupo Hesed. Hesed, ¿qué significa? Tienes que decirnos rapidito.
1: En hebreo, amor misericordioso y comprometido de Dios para su pueblo.
0: En una sola palabra, wow.
1: Sí. Hay un salmo que dice, den gracias al Señor que es bueno, porque es eterno su gesed. La palabra hebrea es gesed, y la traduce misericordia, gracia, amor, amor misericordioso. Teresita se ofrece como víctima de holocausto al amor misericordioso. Uh-huh. No sé si nos queda tiempo
0: para una más.
1: ¿Una breve o la...?
0: Bueno, tenemos como 4 minutos.
1: Entonces estamos en el año de San Juan de la Cruz. Uh-huh. 300 años de su canonización, entonces, y 100 de su doctorado. Noche oscura, que también no sé si te la piden, pero

0: Federico Carranza, muchísimas gracias por acompañarnos el día de hoy en Fecha Canción, hermano.
1: Gracias, Douglas, arquero de Dios. Que el Señor te siga usando en fe hecha canción y que nuestra fe católica la podamos seguir haciendo canción en todas partes del mundo, en todos los apostolados y todos los carismas de la iglesia. Amén.
0: Amén.

0: para que edifiquen sus corazones y siempre tengan alegría en el Señor.
1: Paso para adelante.
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4: Señor, concédenos a poder participar con verdadero amor, atención y piedad de esta Eucaristía que te ofrecemos. Primero, para adorarte y agradecerte todos los beneficios que nos has hecho. Segundo, para pedirte perdón de nuestros pecados y los de todos los hombres. Tercero, para suplicarte las gracias que nos son necesarias para nuestra vida y para este día en concreto. 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

En el nombre del Padre, y del Hijo, y del Espíritu Santo, el Señor esté con cada uno de ustedes. Muy buenos días a todos. Saludamos a todos los que nos escuchan a través de Radio Santísimo Sacramento y alrededor del mundo por EWTN, Radio Católica Mundial. Saludamos a los que están en casa, los que van manejando las carreteras. Pedimos que manejen con precaución para llegar a su casa o a su trabajo sanos y salvos. Desde nuestro santuario en esta mañana ofrecemos la Santa Eucaristía en esta fiesta de San Mateo Apóstol. Participemos con fe y devoción y pedimos perdón al Señor. Yo confieso ante Dios Todopoderoso, ante ustedes, hermanos, que he pecado mucho de pensamiento, palabra, obra y omisión por mi culpa, por mi grande culpa. Por eso ruego a Santa María, siempre Virgen, a los ángeles, a los santos y a ustedes, hermanos, que intercedan por mí ante Dios nuestro Señor. El Señor Todopoderoso tenga misericordia de nosotros, perdone nuestros pecados, nos lleve a la vida eterna. Amén.

0: Oremos, pedimos a Dios por Brandon M., Diego Abello, Horacio Oropesa, Mario Jesús Luna, Antonio Hernández por su salud, Guadalupe Troche por su salud, por las intenciones de cada uno de nosotros, por el eterno descanso de Isidro Zavala y el diácono Higinio Yáñez. También pedimos por nuestros fieles difuntos. Dios nuestro, que con inefable misericordia te dignaste elegir a San Mateo para convertirlo de publicano en apóstol, concédenos que, sostenidos por su ejemplo y su intercesión, te sigamos fielmente y vivamos siempre unidos a ti, por nuestro Señor Jesucristo, tu Hijo, que vive y reina contigo en la unidad del Espíritu Santo y eres Dios por los siglos de los siglos. Sentados, vamos a escuchar la palabra de Dios.
1: De la carta del apóstol San Pablo a los Efesios. Hermanos, yo, Pablo, prisionero por la causa del Señor, los exhorto a que lleven una vida digna del llamamiento que han recibido. Sean siempre humildes y amables. Sean comprensivos y sopórtense mutuamente con amor. Esfuércense en mantenerse unidos en el espíritu con el vínculo de la paz. Porque no hay más que un solo cuerpo y un solo espíritu, como es también solo una la esperanza del llamamiento que ustedes han recibido. Un solo Señor, una sola fe, un solo bautismo, un solo Dios y Padre de todos, que reina sobre todos, actúa a través de todos y vive en todos. Cada uno de nosotros ha recibido la gracia en la medida en que Cristo se la ha dado. Él fue quien concedió a unos ser apóstoles, a otros ser profetas, a otros ser evangelizadores, a otros ser pastores y maestros. Y esto para capacitar a los fieles, a fin de que, desempeñando debidamente su tarea, construyan el cuerpo de Cristo hasta que todos lleguemos a estar unidos en la fe y en el conocimiento del Hijo de Dios y lleguemos a ser hombres perfectos, que alcancemos en todas sus dimensiones la plenitud de Cristo. Palabra de Dios.

0: El Señor esté con cada uno de ustedes. Lectura del Santo Evangelio según San Mateo. En aquel tiempo Jesús vio a un hombre llamado Mateo, sentado a su mesa de recaudador de impuestos, y le dijo: «Sígueme». Él se levantó y lo siguió. Después, cuando estaba a la mesa en casa de Mateo, muchos publicanos y pecadores se sentaron también a comer con Jesús y sus discípulos. Viendo esto, los fariseos preguntaron a los discípulos: «¿Por qué su maestro come con publicanos y pecadores?». Jesús los oyó y les dijo: «No son los sanos los que necesitan de médico, sino los enfermos. Vayan pues y aprendan lo que significa: yo quiero misericordia y no sacrificios. Yo no he venido a llamar a los justos, sino a los pecadores». Palabra del Señor. Siéntese un ratito, por favor. Queridos hermanos, estamos iniciando pues una nueva semana, la penúltima del mes de septiembre. Quiero compartir como dos ideas que nos pueden ayudar mucho. La primera es la respuesta. Hay un llamado, pero hay una respuesta. Mateo era un hombre importante en su tiempo, porque tenía un puesto fundamental: recaudador de impuestos. Seguramente su papá lo mandó a estudiar eso, economía, para tener ese puesto. Lo había ganado, pero en ese puesto seguramente se estaba enriqueciendo a través del cobro mayor de los impuestos. Y ante toda esa injusticia, que se convierte en ocasiones en pecado, dice el Santo Evangelio que Jesús pasa y lo mira. Siempre esto me ha llamado mucho la atención a mí. ¿Qué tenía los ojos de Jesús? Su mirada. Dice, lo miró con amor y misericordia. Fíjense, esa mirada logró tocar ese corazón duro que tenía ese hombre, y fue capaz de dejar la mesa de los impuestos. No es fácil. Aquí hay una primera invitación. No es fácil dejar nuestro modo de vivir, nuestro modo de pensar, nuestro modo de actuar, porque nos acomodamos. Y cuando alguien te dice una palabra, lo primero que pasa en nuestra vida es la molestia, el enojo. ¿Sí? Sin embargo, aquí la mirada, lo miró con amor y misericordia. Esta mirada logró tocar lo más íntimo de este hombre, que se levantó y se fue con Jesús. Eso es para mí algo tan grandioso. Por eso, si nosotros, los que venimos a misa, los que me escuchan en los medios de comunicación, permiten que el Santo Evangelio toque su corazón, usted va a cambiar, usted va a mejorar. Pero permita que el Evangelio hoy toque tu corazón, como la mirada de Jesús. Por eso, fíjense, Mateo, en agradecimiento, hace una comida, invita pues a los demás cobradores de impuestos, y Jesús y sus discípulos. Ya me imagino cómo estaba esa mesa. Bonita, mucha comida, muchos servidores. Pero allí los fariseos están inquietos y le preguntan a uno de sus discípulos: ¿por qué su maestro come con pecadores y publicanos? No hay respuesta de los discípulos, pero sí hay respuesta de Jesús. Yo no he venido por los sanos, sino he venido por los enfermos. Fíjense, he venido por los enfermos. Este hombre está enfermo, es un pecador, y he venido por él. veces nosotros esta parte no logramos comprender, porque el cristiano es muy fijado. Y a veces nosotros no miramos como Jesús, sino miramos de otra manera. Somos fijados y decimos, no, pues yo no puedo. Es que soy un pecador y yo no puedo servir. Pero nosotros nos estamos juzgando. Nosotros nos estamos criticando. No, dejemos a Jesús que haga la obra. Cuando nosotros le dejamos a Jesús que haga la obra en nosotros, créanme que de nuestras espaldas va a caer una piedrota grande que vamos cargando. Porque es Jesús el que obra en nuestra vida el gran milagro. Pero dejémoslo hoy y aprendamos la respuesta de Mateo. Dejó la mesa y se fue con Jesús. Nosotros, ¿cuándo vamos a dejar en donde estamos apegado todo lo que estamos cargando, todo aquello que nos estorba, que nos complica, que nos dificulta? ¿Cuándo lo vas a dejar? Llegó la hora y es hoy. Y la otra idea que les comparto de San Pablo, Pablo está en la cárcel, fíjense, y dice, prisionero por la causa de Cristo. Entonces, esto es muy fuerte, no es prisionero porque cometió un pecado, no, por la causa de Cristo. Aquí está. Y desde la cárcel hace la invitación. Por favor, lleven una vida digna del llamamiento que han recibido. Sean humildes, sean amables, sean comprensivos y sopórtense mutuamente con amor. Y esto es lo que a veces nos cuesta a muchos de nosotros. Pero el primer paso que yo siempre comparto es el siguiente. El primer paso es que tú te comprendas, tú te ames, tú te respetes, tú te valores y tú te aceptes quién eres. Primer paso para que la relación con los demás esté bien. Pero si este primer paso no está en tu vida bien, los demás pasos no se dan, porque siempre va a haber conflicto, porque siempre vas a culpar a otros, porque esto, porque no. Primero acéptate tú como eres. Y es la primera cosa. Cuando hay una aceptación de nuestra vida como somos y le damos gracias a Dios porque existimos, porque estamos, es el día de nuestro nacimiento. Porque la convivencia con los demás va a ser una convivencia sana, hermosa. Pero si traemos este gran problema que no nos aceptamos, porque quieren más a mi hermano, porque quieren más a mi hermana, y a mí me hacen a un lado, y ahí nos vemos como el patito feo. No. Dios te ama a ti. Y esta es la parte que hay que empezar. Como a Mateo, se sintió amado por Jesús. Y al sentirse amado por Jesús, él respondió. Y eso los invito yo a ustedes, a todos los que me escuchan aquí en la misa y los que están allá en su casa. Dios a ti te ama. Si Dios te ama a ti, por favor, sal de tu cueva, sal de tu estado de confort y empieza a estar en comunicación con los demás. Qué bonito cuando vivimos en paz, con alegría. Hasta el desayuno sabe sabroso, el lonche sabe mejor y la cena mejor todavía. Pero si estás amargado, triste, angustiado, desesperado, todo está nublado, todo está oscuro. Por eso, permitan, por favor, que la luz del Espíritu Santo ilumine hoy nuestra vida para que nos levantemos y emprendamos el vuelo. Que el Señor sea nuestra fuerza. En el nombre del Padre, del Hijo y del Espíritu Santo. Oremos, hermanos, a Dios Padre Todopoderoso, y fieles a las enseñanzas apostólicas, intercedamos por todos los hombres, decimos, te rogamos, Señor.
1: Te rogamos, Señor. Para que la Iglesia, que recuerda hoy con veneración al martirio del apóstol y evangelista San Mateo, sea iluminada por su evangelio, fortalecida por su testimonio y ayudada por su intercesión, roguemos al Señor. Para que todos los hombres reciban el perdón de sus pecados, obtengan consuelo en sus sufrimientos y alcancen los bienes anunciados al mundo por los apóstoles de Jesucristo, roguemos al Señor.
2: Te rogamos, Señor.
1: Para que el Dios de misericordia revele el evangelio de salvación a los que sufren ante las dudas o viven en la indiferencia, roguemos al Señor.
2: Te rogamos, Señor.
1: Para que todos nosotros nos veamos protegidos por la oración de los apóstoles e iluminados por sus enseñanzas, roguemos al Señor.
2: Te rogamos, Señor. Seguimos pidiendo a Dios por Brandon M., Diego Abello, Horacio Oropesa, Mario Jesús Luna, Antonio Hernández, Guadalupe Troche, y las intenciones de cada uno de nosotros. Oremos al Señor. Por el eterno descanso de Isidro Zavala y el diácono Higinio Yáñez, y las intenciones de nuestros fieles difuntos, oremos al Señor. Señor Dios de nuestros padres, que has querido que el testimonio de los apóstoles fuera columna y fundamento del nuevo Israel, la iglesia de tu Hijo, escucha nuestras oraciones, y por la intercesión del apóstol San Mateo, da cumplimiento a nuestros deseos, por Jesucristo nuestro Señor. Sentados, continuamos la Santa Eucaristía.

Oren, hermanos, para que este sacrificio mío y de ustedes sea agradable a Dios Padre Todopoderoso. Al venerar la memoria de San Mateo, te presentamos, Señor, nuestras oraciones y ofrendas, y te pedimos humildemente que mires con amor a tu iglesia, cuya fe alimentaste con la predicación de los apóstoles por Jesucristo nuestro Señor. El Señor esté con cada uno de ustedes. Levantemos el corazón. Demos gracias al Señor nuestro Dios. En verdad es justo y necesario, es nuestro deber y salvación darte gracias siempre y en todo lugar, Señor Padre Santo, Dios Todopoderoso y Eterno. Porque tú, Pastor Eterno, no abandonas a tu rebaño, sino que por medio de los santos apóstoles lo cuidas y lo proteges siempre, para que sea gobernado por aquellos mismos pastores que le diste como vicarios de tu Hijo. Por eso, con los ángeles y los arcángeles, con los tronos y dominaciones, y con todos los coros celestiales, cantamos sin cesar el himno de tu gloria.

Santo eres en verdad, Señor, fuente de toda santidad. Por eso te pedimos que santifique estos dones con la efusión de tu Espíritu, de manera que se conviertan para nosotros en el cuerpo y en la sangre de Jesucristo nuestro Señor, el cual, cuando iba a ser entregado a su pasión, voluntariamente aceptada, tomó pan, dándote gracias, lo partió y lo dio a sus discípulos, diciendo: tomen y coman todos de él, porque esto es mi cuerpo que será entregado por ustedes. Del mismo modo, acabada la cena, tomó el cáliz, dando gracias de nuevo, lo pasó a sus discípulos, diciendo: tomen y beban todos de él, porque este es el cáliz de mi sangre, sangre de la alianza nueva y eterna, que será derramada por ustedes y por muchos para el perdón de los pecados. Hagan esto en conmemoración. Hermanos, este es el sacramento de nuestra fe.

Así pues, Padre, al celebrar ahora el memorial de la muerte y resurrección de tu Hijo, te ofrecemos el pan de vida y el cáliz de salvación. Y te damos gracias porque nos haces dignos de servirte en tu presencia. Te pedimos humildemente que el Espíritu Santo congregue en la unidad a cuantos participamos del cuerpo y sangre de Cristo. Acuérdate, Señor, de tu iglesia extendida por toda la tierra y con el Papa León, nuestro obispo Jaime, su auxiliar rey, y todos los pastores que cuidan de tu pueblo, llévala a su perfección por la caridad. Acuérdate también de nuestros hermanos que se durmieron en la esperanza de la resurrección y de todos los que han muerto en tu misericordia. Admítelos a contemplar la luz de tu rostro. Ten misericordia de nosotros. Y así con María, la Virgen Madre de Dios, su esposo San José, los apóstoles y cuantos vivieron en tu amistad a través de los tiempos, merezcamos por tu Hijo Jesucristo compartir la vida eterna, cantar tus alabanzas. Por Cristo, con Él y en Él, a ti Dios Padre Omnipotente, en la unidad del Espíritu Santo, todo honor y toda gloria por los siglos de los siglos. Fieles a la recomendación del Salvador y siguiendo su divina enseñanza, nos atrevemos a decir: Padre nuestro, que estás en el cielo, santificado sea tu nombre. Venga a nosotros tu reino, hágase tu voluntad en la tierra como en el cielo. Danos hoy nuestro pan de cada día, perdona nuestras ofensas, como también nosotros perdonamos a los que nos ofenden. No nos dejes caer en tentación. Líbranos de todos los males, Señor, y concédenos la paz, para que, ayudados por tu misericordia, vivamos siempre libres de pecado y protegidos de toda perturbación, mientras esperamos la gloriosa venida de nuestro Salvador Jesucristo. Señor Jesucristo, que dijiste a tus apóstoles: la paz les dejo, mi paz les doy, no tomes en cuenta nuestros pecados, sino la fe que tenemos, y conforme a tu palabra, concédenos la paz y la unidad. Tú que vives y reinas por los siglos de los siglos, amén. La paz sea con nosotros. Con un saludo nos damos la paz de Dios.

0: Hermanos, este es Jesús, el Cordero de Dios que quita el pecado del mundo. Dichosos los invitados a este gran banquete del Señor. El cuerpo y la sangre de Cristo nos guarde para la vida eterna. Los que van a comulgar se preparan, por favor.
1: Amadísimo Señor Jesucristo, tú quisiste dejar tu presencia en la Eucaristía y déjanos en ella tu sacrificio vivo. Por razones que tú conoces, Señor, no puedo estar presente para recibirte sacramentalmente en el pan eucarístico. De todas formas, quiero seguir en comunión contigo, ofreciéndote eternamente mi fe y mi amor, mis sufrimientos y anhelos personales, uniéndolos a los tuyos y los de todos los santos, y alimentando mi alma espiritualmente con el pan de tu palabra, para seguir haciendo de mi vida una vida eucarística. Señor, no permitas jamás que me aparte de ti.

Oremos. Hemos participado, Señor, de la alegría de la salvación que experimentó San Mateo al tener de invitado en su casa al mismo Salvador. Concédenos nutrirnos siempre con el alimento de aquel que no ha venido a llamar a los justos, sino a los pecadores. Por Jesucristo nuestro Señor. El Señor esté con cada uno de ustedes. Que la bendición de Dios Todopoderoso, Padre, Hijo y Espíritu Santo, descienda sobre nosotros, permanezca para siempre. Amados hermanos, podemos ir en paz, la Santa Eucaristía ha terminado.

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Hablándoles Katia Baliño. El Papa León XIV aseguró este domingo que los planes de Dios son infinitamente más grandes que los proyectos humanos y recordó la invitación del profeta Isaías a abandonar nuestros caminos equivocados y volver al Señor, que es misericordia y perdón. Durante su reflexión previa al rezo del Ángelus, el pontífice comentó el Evangelio del día que recoge la parábola de los obreros llamados a trabajar en la viña. En ella, algunos trabajan toda la jornada, otros solo unas horas y otros llegan cuando el día está a punto de concluir. A partir de este pasaje evangélico, León XIV destacó que los planes de Dios son infinitamente más grandes y podemos decir más humanos que aquellos que nosotros, marcados por el pecado, somos capaces de imaginar y realizar. A 216 años del primer gobierno patrio en Chile, el arzobispo de Santiago, Cardenal Fernando Chomalí, presidió este viernes el tradicional Te Deum para rezar por el país.

0: Hija mía, dile a las almas que no pongan obstáculos a sus propios corazones a mi misericordia, que desea muchísimo obrar en ellos. Mi misericordia actúa en todos los corazones que le abren su puerta. Tanto el pecador como el justo necesitan mi misericordia. La conversión y la perseverancia son las gracias de mi misericordia.
1: Jesús, confío en ti.

Hola, ¿qué tal, mis queridos? ¿Cómo están ustedes? Bien. Cuánto me alegro, porque aquí estoy feliz, encantado de la vida. Bienvenidos a este espacio dedicado a Rezo de la Coronilla, a la Divina Misericordia. Soy Pedro de Acevedo, desde los estudios de Radio Católica Mundial, en Jacksonville, Florida, para usted y para el mundo. Ante todo, demos gracias a Dios por este tiempo que nos regala, donde tantas almas nos unimos para suplicarle su infinita misericordia. Comenzamos, mis queridos, a recibir sus llamadas con sus peticiones. Para ello les voy a recordar los números de teléfono a llamar. En los Estados Unidos de Norteamérica, en Puerto Rico, tenemos un número de teléfono que es gratis. 1-866-398-6377. 1-866-398-6377. Fuera de los Estados Unidos de Norteamérica, fuera de Puerto Rico, tenemos entonces este otro número de teléfono que es internacional. 001-205-271-2976. 001-205-271-2976. Les recuerdo, queridos, que este número de teléfono lo podemos usar también dentro de Puerto Rico, dentro de los Estados Unidos de Norteamérica. ...205-271-2976. Hay un correo electrónico donde usted nos puede escribir con sus intenciones. catolicapaz@hotmail.com. Ahora, queridos, los invito para compartir juntos la reflexión de la tarde de hoy. Vamos a reflexionar con el título: La alegría de la adversidad. El título de nuestra reflexión en el día de hoy es La alegría en la adversidad. Escuchemos.

Jesús nos habla. Hijo mío, esta vida terrena no es una morada estable. Tú has sido creado para una vida inacabable, de perfecta felicidad conmigo en el cielo. Esta tierra no es un lugar de descanso, sino de trabajo. Los hombres gastan a menudo buena parte de sus vidas trabajando por alcanzar una meta terrena. Y después de haber gozado unos instantes de su triunfo, pasan a la eternidad de la otra vida. Si están dispuestos a sacrificarse tanto por un bien terreno, ¿cuánto más dispuestos deberían estar a trabajar y sacrificarse por una gloria eterna? No pienses que has encontrado la verdadera paz cuando las cosas se te deslizan suavemente en tu vida. Mi paz solo la conocen los que saben cómo afrontar la adversidad y soportar las penalidades. Mi vida terrena es tu modelo. Desde el instante de mi nacimiento hasta el último suspiro en la cruz, soporté pacientemente toda clase de adversidades. No me fueron ajenos el dolor y la necesidad. Con frecuencia escuché quejas y críticas a mi alrededor. A pesar de vivir una vida irreprochable, soporté afrentas y reproches. La ingratitud fue la respuesta ordinaria a los favores que prodigué entre los hombres. Levantaron falsos testimonios contra mí después de haber ofrecido mi verdad salvífica a todos. Mis fieles seguidores tuvieron la misma experiencia. Los apóstoles, los mártires, los confesores y las vírgenes, todos mis santos soportaron la adversidad en sus vidas. Todos ellos recibieron como un privilegio el poder sufrir por mi amor. Pudieron soportar tanto por tener su mirada puesta en mí y en el cielo. Tú también podrás encontrar alegría en la adversidad si ejercitas más la fe, la humildad, la paciencia y el amor en vez de mirar tanto por ti mismo. Si hubieses vislumbrado alguna vez la indescriptible gloria del cielo, no buscarías más lo agradable en la tierra. Admitirías fácilmente que toda tribulación y sufrimiento terreno son pequeños en comparación con la recompensa celestial. Nunca vuelvas a quejarte en el tiempo de la adversidad, hijo mío.

0: Comenzamos, mis queridos, a recibir sus llamadas con sus peticiones. No sin antes dejarles saber que tenemos una línea disponible en el 205-271-2976. Pasamos primeramente con nuestra hermana Blanca. Ella nos está llamando de Monterrey, México.
1: Sí. Bueno.
0: Buenas tardes, Blanca.
1: ¿Pedrito?
0: Cuéntenos. Sí, aquí estamos.
1: ¿Sí me escucha bien?
0: Perfectamente bien, mi vida.
1: Sí. Gusto en saludarlo, Pedrito. Le estoy hablando de Monterrey, Nuevo León.
0: Bienvenida, Blanca. Es un placer tenerla
1: gracias.
0: Aquí con nosotros.
1: Quería que me hiciera el favor de ponerme ante el Santísimo a mi hija Adriana Patricia Cardona, a mi yerno Héctor Hugo Cristerna, a mis niños Mili, Sofi y Calecito.
0: Sofi y Calecito.
1: Sofi, Mili y Calecito.
0: Calecito.
1: Sí.
0: Calechito.
1: Querían que me los pusiera ante el Santísimo. Estoy pidiendo también por las benditas ánimas del purgatorio, por la niña Marisol, por el señor Sergio, por la señora María Elena, por usted y su familia.
0: Gracias, mi vida.
1: Por las necesidades totales del mundo, en cuestión de paz, de falta de alimentación, le pido mucho por mi salud, sigo sintiéndome mal, ya tengo pues un año pasadito que días estoy bien y días no, entonces pues yo me abandono en los brazos de Jesús de misericordia. Y pues que me toca nada más esperar, creer y confiar que en Él todo lo puedo lograr.
0: Amén, mujer, amén. Vamos a estar orando mucho por usted.
1: Y pues por todas las personas que no podrán conectarse el día de hoy, por las necesidades de todos ellos. Y pues saber, ¿verdad?, que en Él todo lo tenemos, todo lo podemos y todo lo lograremos.
0: Amén, Blanca.
1: También le pido mucho por su familia, por usted mismo, que Dios me lo siga fortaleciendo en todos los aspectos de la vida y lo siga bendiciendo rica y abundantemente.
0: Muy amable, mi vida.
1: Muchísimas gracias, Pedrito, y no me voy a quedar en la línea porque se me cortó varias veces antes de poderme comunicar.
0: Yo sé, mi vida.
1: Entonces a lo mejor se me vuelve a cortar.
0: Es una larga distancia y no quiero usted que caiga en más gasto, pero síganos usted
1: como
0: por la radio.
1: Ya sabe que yo aquí estoy escuchándolos y al pendiente llevando a cabo la coronilla.
0: Amén, mi vida, le agradezco infinitamente.
1: Muchísimas gracias y bendiciones para todos.
0: Gracias a usted, amor. Un abrazo en Cristo para usted. Bye.

0: Nancy, buenas tardes, mujer, bienvenida.
1: Buenas tardes, Pedrito, que Dios me lo bendiga. Pedrito, ¿cómo está?
0: Muy bien, amor, yo estoy feliz, encantado de la vida.
1: Gracias a Dios, Pedrito, me alegro mucho que esté contento y feliz.
0: Amén.
1: Que
0: Amén.
1: Ese pedacito de gozo que tiene, que no, me lo pase espiritualmente, porque estoy un poquito triste que falleció una hermanita de la iglesia, de la Legión de María. Entonces le pido al Señor de la Misericordia que tenga mucha compasión y mucha fortaleza para su esposo y toda su familia, que fue algo inesperado, fue algo que bueno, que los planes del Señor, ese es el que sabe, nosotros no sabemos absolutamente nada, que el Señor y la Virgencita, como ya era una legionaria, que la haya encaminado a los brazos del Padre.
0: No lo dude usted, no lo dude usted, sí. Mi vida. ¿Me da el nombre de ella?
1: Sí, ella se llama Ada Rodríguez.
0: Ada Rodríguez. ¿Y el esposo?
1: Rodríguez. El esposo se llama Genaro.
0: Genaro. Vamos a orar por Ada Rodríguez y por Genaro y por toda la familia. Estamos orando ya mucho por usted, mi amor.
1: Muchas gracias, Pedrito. También le pido, por favor, poner a los pies del Santísimo a mi yerno y a mi hija en su matrimonio, que el Señor lo siga cuidando y que siga cuidando, que el Señor le regale esa paz y ese amor para con sus hijitos, que él está ahora porque mi hija está trabajando. Entonces le pido al Señor que tenga misericordia y que lo siga dando ese amor y esa, sobre todo esa paciencia para que siga adelante.
0: Amén.
1: También por las almitas del purgatorio, Pedrito, le pido mucho por usted, por su familia, por su niña, que un día nos va a contar que se le quitó lo azucarada, que usted siempre la llama así.
0: Sí,
1: entonces
0: mi vida.
1: Primeramente Dios va a ser así, Pedrito.
0: Así mismo va a ser. ¿Sabe que San Pío de Pietrelcina tuvo una visión, Ana, que le había dicho en sueños que ella se iba a curar, y entonces yo tengo la fe que va a ser así.
1: Bendito sea Dios, que así sea, que lo ponemos en la oración. Siempre estoy orando por su niña y por
0: Gracias.
1: Ustedes, Pedrito, que así va a ser, que se
0: Gracias,
1: haga la voluntad del Señor y que me siga dando a mí esa sabiduría y ese amor para con mi prójimo y por mi hermano que está un poco delicado, mi hermano Edgar, que para que el Señor lo siga bendiciendo, para que tomen en serio su enfermedad, padre, Pedrito.
0: Seguro.
1: Entonces,
0: mi vida, oramos
1: sí,
0: por ello y estamos orando
1: Edgar,
0: ya mucho por
1: Edgar
0: usted.
1: Y por Gladys y por cada uno de mi familia, Pedrito, por todos, por la conversión de cada uno, de todos y de todo el universo, del mundo entero. Pido
0: Amén.
1: Por todos los que están, no han podido entrar, que es una bendición que yo lo haya podido. Cuando a veces no puedo, yo me quedo orando por todos, Pedrito, que sea la voluntad de Dios. Y que
0: Gracias,
1: usted, Señor, siga derramando ese Espíritu Santo en usted, Pedrito. Le agradezco muchísimo. Le damos gracias a Dios.
0: Amén, mi vida, amén, amén. Acompáñenos en una decena de la coronilla, Nancy.
1: Con mucho gusto, Pedrito, aquí estoy.
0: Gracias, mi vida. Lupe, buenas tardes, mujer, bienvenida.
2: Sí, buenas tardes, Pedrito, ¿cómo está?
0: Muy bien, mi vida, yo estoy feliz, encantado de la vida.
2: Pues yo también, Pedrito, que me entró la llamada.
0: Amén, mujer, amén.
2: Y tengo bien. Esa dicha, Padre Santísimo, que son contadas las veces que no me entra la llamada, pero aquí estoy, Pedrito.
0: Ha visto, el Señor la quiere mucho, la aprecia demasiado, diría yo.
2: Sí,
0: ¿verdad?
2: Sí. Sí, me
0: es
2: quiere mucho,
0: bendición.
2: Pedrito.
0: Es una bendición,
2: pues, Pedrito,
0: mi vida.
2: Yo le llamo para ver si me hace favor de poner a mi familia en oración.
0: Por
2: que mi hija tiene que salir para México y nunca se fijó que sus pasaportes de las niñas están vencidos y ya tiene los boletos del avión.
0: Alabado sea Dios. Bueno, hay que sacar los pasaportes.
2: Sí, pero el problema es de que ya el sábado es la salida, Pedrito.
0: Pero
2: ojalá
0: si,
2: y que se lo den pronto.
0: Si viaja sin pasaporte es algo bien terrible eso. después van a tener problemas. Pedrito. Es preferible que atrase el vuelo antes de ir así, porque sin pasaporte no se debe de viajar, mi vida.
2: Sí, así es, Pedrito. Y yo también voy a salir para allá, para México, a ver a mi mamá.
0: Claro. Vamos a orar mucho por ustedes. Vamos a orar mucho para que esos pasaportes se actualicen, ¿eh?
2: Sí, Pedrito, por favor. Y luego, por mi esposo que ha andado enfermo, que está diabético.
0: Vamos a orar
2: y que
0: mucho
2: le dé mucha paz en su alma, en su
0: ¿Me
2: corazón.
0: Recuerda el nombre de su esposo?
2: Gabriel.
0: Gabriel.
2: Y mi hija que también va a salir a... va a salir a París, Londres, este sábado. Y pues le pido oración por ella, que Dios me la cuide, porque va a llevar una amiguita que se está convirtiendo en católica y quieren ir a conocer los templos.
0: Está bien, está bien, está es muy hermoso eso, mi vida. Que estando en Francia se pueden dar un pasecito a Italia, a Roma.
2: Sí, ¿verdad?
0: Claro, están ahí pegaditos.
2: Pues el problema, Pedrito, del trabajo, que no les dan mucho tiempo.
0: Bueno, pero si podemos...
2: Pero ya fue allá, mija.
0: A Italia, está bien. Sí, vamos a orar mucho por ellos.
2: Papa.
0: Oramos por ellas.
2: Y por la conversión de mis hijos, nueras y mis nietos.
0: Claro que sí, muchacha. Acompáñenos si pueden una decena.
2: Sí, Pedrito, yo aquí lo...
0: Gracias, Lupe. Muchas bendiciones para usted, mi vida. Estamos orando ya mucho por usted y por sus hijas y por su esposo, ¿eh? Gabriel. Odila, buenas tardes, muchacha.
3: Buenas tardes, Pedrito. ¿Cómo estás? Dios le bendiga.
0: Muchas bendiciones para usted, Odila. Yo estoy feliz, encantado de la vida, muchacha.
3: Amén. Nos encanta en familia escucharlo todos los días. Y más que todo, mi hijo especial. Tengo un niño, tiene 29 años. Él es autista, pero le encanta escucharlo. Le encanta.
0: Ay, mi vida, qué
3: se
0: maravilla.
3: Se llama Alexi Cordeiro. Es un niño especial, muy tierno, muy dulce. Y somos de acá de Orlando, de Clermont, de la Divina Misericordia, de Santa Faustina.
0: Qué hermosa.
3: De la parroquia de Santa Faustina.
0: Ay, amor, qué maravilla tenerlas aquí en esta tarde con nosotros.
3: Nos encantaría tenerlo acá algún día. Nos encantaría todo. La gente que lo escucha. La gente dice, Odila, invítalo.
0: Claro, claro que sí. En cualquier momento me dejo caer por ahí.
3: Ay, sí. Ojalá, estamos cerca. Estamos acá, cerca de la iglesia. Y se puede venir a quedar acá en casa. Sería una bendición. Una bendición.
0: Ay, la bendición sería para mí, mi vida. Sería un verdadero
3: ojalá
0: placer.
3: Pudiera compartir con nosotros. Ojalá pudiera compartir algún día. Pero para pedir oración por toda mi familia. Como le digo, por mi niño especial, por mis nietos, por mis nueras, por la paz del mundo, por tanta cosa que está sucediendo con el clima. Yo soy colombiana y más lo que pasa con el terremoto en Colombia, en todos los países, que el Señor tenga misericordia de todos nosotros.
0: Amén.
3: Tenemos que sobre nuestros corazones y entregarnos más a Él.
0: Amén, muchacha, amén. La felicito por ello, ¿eh? Y felicítame a Alexis, ¿eh? Dígale que estamos orando mucho por él.
3: Dios le bendiga un millón y por acá siempre a la orden. Ojalá pueda tener mi teléfono para que algún día si quiera venir. Yo trabajo también en la iglesia.
0: Ay, qué maravilla, mi amor. Es una bendición tenerla aquí con nosotros.
3: Sí, es la iglesia Santa Faustina, así que sí, es en Clemo, Florida.
0: Óigame, todo así queda... Todo queda en la Divina Misericordia, la parroquia, es algo bien maravilloso.
3: Sí,
0: gracias,
3: porque lo que podemos hacer es como un taller y que usted venga y nos dé una charla, porque sería una bendición, y la Divina Misericordia, qué bendición.
0: Pues vamos a darle calor a ellos, ¿eh? Le damos calor.
3: Amén, amén.
0: Amén, gracias.
3: Dios le bendiga, gracias por todo y le siga bendiciendo porque llega a muchos hogares lo que usted hace.
0: Gracias,
3: amor.
0: Que
3: se ha ganado el cielo.
0: No, todavía me falta mucho mi vida. No, ni siquiera estoy empezando.
3: Ha podido atraer muchas almas por medio de este, de lo que usted hace. Créame.
0: Amén. Muchas gracias, mi vida. Muy amable de su parte. Le agradezco.
3: Con gusto. Dios le bendiga.
0: Muchas bendiciones para usted.

0: Noemí, buenas tardes, mujer, bienvenida.
1: Hola, perrito, buenas tardes. Bendiciones
0: buenas tardes.
1: Para usted, perrito.
0: Muchas bendiciones para usted también, amor. Cuéntenos, ¿qué intenciones tenemos?
1: Mire, perrito, ya hace tiempo que dije que iba a pedir por un niño y se me ha pasado, y ahorita que dijo la hermanita de su hijo autista, quiero pedir por Tiago. Es un niño, está chiquito, perrito, y no habla. Y quiero pedir por nuestro Señor, toque a esa criaturita, Pedrito, le dé su... lo sane, Pedrito. Dios sabe, ¿verdad?, por qué hace las cosas, pero yo pido a Dios para que el niño pueda hablar, Pedrito.
0: Claro que sí, vamos a orar por él, ¿eh? Estamos orando ya por él.
1: Por su mamá. Gracias,
0: ¿cómo se llama,
1: Pedrito,
0: la mamá?
1: Por su mamá. Su mamá Socorro, Pedrito, para que Dios nuestro Señor le dé la fortaleza y pues nos la bendiga, Pedrito, mucho con su familia.
0: Seguro, mi vida. Vamos a orar mucho por Socorro, por el niño, por Tiago, para que el Señor ponga su mano y ya el niño pueda hablar definitivamente.
1: Sí, Pedrito, Dios quiera, es lo que yo le digo a su mamá, que diario, dé gracias a Dios nuestro Señor y que confíe en que va a llegar ese día, Pedrito.
0: Rápidamente, mi vida, ¿cómo le sigue los estudios a Eduardito?
1: Pues va bien, Pedrito, aparentemente va bien, y yo pido a Dios nuestro Señor que siempre me lo siga guiando y cuidando, Pedrito, porque pues a veces nosotros no estamos, poder estar con ellos 100%, ¿verdad? Y tampoco es bueno porque tienen que ir creciendo y tomando decisiones buenas, pero yo confío en Dios nuestro Señor que Él me lo va a guiar, Pedrito.
0: Sí, usted siempre con el ojo avisor, pero claro, hay que darle el espacio al niño, no podemos
1: sí, Pedrito,
0: caerle...
1: Yo siempre ando, como dicen por ahí, en cuanto se me sale por ahí, me pongo como detective, Pedrito.
0: No.
1: pero ahí andamos, Pedrito. A veces, sí.
0: Ay, ¿y Eduardote cómo anda?
1: Ahí anda, Pedrito. Eduardo, pues ahí anda, Pedrito. Yo sigo pidiendo a nuestros hermanitos aquí que irían pidiendo por él. Pedrito, yo no pierdo la esperanza que un día él va acompañarnos a la misa, y no porque yo se lo diga, sino que él le salga del corazón, Pedrito.
0: Bueno,
1: yo tengo fe que va a llegar.
0: Logramos algo que fue el casarse por la iglesia.
1: Oh, claro, Pedrito.
0: Ahora,
1: y yo confío en que lo siguiente.
0: Hay otra faceta, hay que orar mucho por él para que él entienda el por qué ustedes se casaron por la iglesia y para qué se casaron por la iglesia. Y entonces él, cuando lo entienda, no va a querer faltar a la misa, mi vida.
1: Dios quiera, Pedrito.
0: Trate usted de poner en contacto con un sacerdote, el que los casó, por ejemplo, o no, o puede ser otro.
1: Sí, Pedrito, ahí está, sigue en la parroquia y va a ver que sí lo va a hacer. Y pues sigo pidiendo por todas las mujeres que tienen ese deseo, Pedrito, que no pierdan la fe, que pidan mucho al Señor la misericordia, que para él nada es imposible, Pedrito.
0: Amén, muchacha, amén. Acompáñenos en la doxología, si puede.
1: Claro que sí, Pedrito, así lo acompaño.
0: Gracias, amor. Muchas bendiciones. Rápidamente, Rita, mi vida, bienvenida, para no dejarla ahí en el tintero, mi amor. Cuéntenos.
2: No me deje, Pedrito. Voy a ser breve.
0: Por favor.
2: Como oí que había una línea libre, dije, hoy voy a llamar. Ya no, hoy no voy a pedir por mí ni por mis Óscares. Quiero pedir por los inmigrantes. Quiero pedir por toda esta situación que está pasando en este país y en todo el mundo. El Papa León nos ha pedido mucho que oremos por los inmigrantes, por esta situación tan difícil que están pasando ellos, por el fin de la persecución y para que sean tratados con dignidad.
0: Amén, Rita, amén.
2: Vamos a pedir.
0: Vamos a orar por ellos. Y vamos a orar
2: principalmente por los gobernantes.
0: Y oramos por sus Óscares también, ¿eh?
2: Ándele, pues póngamelas ahí de pasada, que no se queden.
0: No se pueden quedar.
2: Y en especial, Pedrito, póngame el nombre de la señora María Reyes Vega, por el descanso de su alma. No la conozco, pero en la reunión del grupo del fin de semana de Santa Mónica, nos dijeron que su esposo lo detuvo migración y a los pocos días ella murió en un accidente de tráfico, de carro, perdón, muy joven, y dejó tres niños que andan... que no se sabe qué va a pasar con ellos.
0: Ay, por Dios.
2: Por esta desgracia tan grande de esta familia, y para que haya paz, que ahorita hay mucho mucha pena y mucho dolor entre los hermanos, culpándose unos a otros, que hay mucho dolor en esta familia.
0: Vamos a orar.
2: Para que ella desde el cielo pueda interceder por sus hijos y darle mucha fortaleza a su esposo que está detenido en un centro de detención. Que,
0: por supuesto.
2: Que Dios escuche el clamor de su pueblo y que ella tenga misericordia de tanto dolor que está pasando en este país.
0: Acompáñenos usted una decena si puede, mi vida.
2: Claro que sí, con mucho gusto.
0: Gracias, amor. Muchas bendiciones.
2: Amén.
0: Amén. Bien, hermanos, vamos ahora a escuchar un poquito nada más de esta música. Y a continuación, atentos, concentraditos, comenzaremos el rezo de la coronilla a la Divina Misericordia.

Mi querido Señor Jesús, aquí estamos ante tu presencia. Hemos venido para suplicarte tu infinita misericordia. Ante todo, Señor, te suplicamos misericordia, Jesús, para nuestros hermanos, esos que justo en este preciso instante, en algún lugar del mundo, están partiendo de este cuerpo físico para sus familias, suplicamos misericordia también. Nuestros hermanos enfermos físicos, enfermos espirituales, familiares, necesitan, Señor, de tu misericordia. Te la suplicamos, Jesús. Nuestros hermanos, presos físicos, presos espirituales, familiares, ten misericordia de todos y cada uno de ellos. Para este mundo, Señor, imploramos tu infinita misericordia. Cada hogar, cada familia, cada matrimonio, nuestros hijos, nuestra juventud, ten misericordia, Jesús. Su Santidad el Papa, derrama misericordia en él, en todo el clero, tu iglesia, nuestros hermanos seminaristas, hermanas novicias, hermanos diáconos, hermanas y hermanos de vida consagrada. Ten misericordia, Jesús. Rogamos misericordia, Señor, para nuestros hermanos que se mantienen ahí, en el purgatorio, por nuestros hermanos que se encuentran conduciendo en las carreteras del mundo, camioneros, taxistas y demás. Ten misericordia, Jesús, para nuestros hermanos mineros, hermanos vigilantes, hermanos agricultores y familiares de ellos respectivamente. Ten misericordia, Jesús, por todas esas intenciones, peticiones que se te han estado entregando en la tarde del día de hoy. Recíbelas, dale cumplimiento, Jesús, según tu santísima voluntad. Gracias, Jesús. Gracias, Señor, porque tú siempre nos escuchas. Gracias, Jesús, por la paciencia que nos tienes a cada uno de nosotros, comenzando por mí. Gracias por tu amor. Gracias por tu infinita misericordia. Señor, amén. En el nombre del Padre, y del Hijo, y del Espíritu Santo. Amén. Expiraste, Jesús, pero la fuente de vida brotó para las almas, y el mar de misericordia se abrió para el mundo entero. Oh, fuente de vida, insondable misericordia divina, abarca al mundo entero y derrámate sobre nosotros. Oh sangre y agua, que brotaste del corazón de Jesús como una fuente de misericordia para nosotros, en ti confío. Oh sangre y agua, que brotaste del corazón de Jesús como una fuente de misericordia para nosotros, en ti confío. Oh sangre y agua, que brotaste del corazón de Jesús como una fuente de misericordia para nosotros, en ti confío. Amén. Padre nuestro que estás en el cielo, santificado sea tu nombre. Venga a nosotros a tu reino.
Hágase tu voluntad en la tierra como en el cielo. Danos hoy nuestro pan de cada día. Perdona nuestras ofensas, como también nosotros perdonamos a los que nos ofenden. No nos dejes caer en la tentación, y líbranos del mal. Amén. Dios te salve María, llena eres de gracia, el Señor es contigo. Bendita tú eres entre todas las mujeres, y bendito es el fruto de tu vientre. Jesús, Santa María, Madre de Dios, ruega por nosotros, pecadores, ahora y en la hora de nuestra muerte. Amén. Creo en Dios Padre, Todopoderoso, Creador del cielo y de la tierra. Creo en Jesucristo, su único Hijo, nuestro Señor, que fue concebido por obra y gracia del Espíritu Santo. Nació de Santa María Virgen, padeció bajo el poder de Poncio Pilato, fue crucificado, muerto y sepultado. Descendió a los infiernos. Al tercer día resucitó de entre los muertos, subió al cielo y está sentado a la derecha de Dios Padre Todopoderoso. Desde allí ha de venir a juzgar a los vivos y a los muertos. Creo en el Espíritu Santo, la Santa Iglesia Católica, la comunión de los santos, el perdón de los pecados, la resurrección de la carne y la vida eterna. Amén.

0: Padre eterno, te ofrezco el cuerpo y la sangre, el alma y la divinidad de tu amadísimo Hijo, nuestro Señor Jesucristo, como propiciación de nuestros pecados y los del mundo entero. Marta, por su dolorosa pasión,
1: ten misericordia de nosotros y del mundo entero.
0: Por su dolorosa pasión,
1: ten misericordia de nosotros y del mundo entero.
0: Por su dolorosa pasión,
1: ten misericordia de nosotros y del mundo entero.
0: Por su dolorosa pasión,
1: ten misericordia de nosotros y del mundo entero.
0: Por su dolorosa pasión,
1: ten misericordia de nosotros y del mundo entero.
0: Por su dolorosa pasión,
1: ten misericordia de nosotros y del mundo entero.
0: Por su dolorosa pasión,
1: ten misericordia de nosotros y del mundo entero.
0: Por su dolorosa pasión,
1: ten misericordia de nosotros y del mundo entero.
0: Por su dolorosa pasión,
1: ten misericordia de nosotros y del mundo entero.
0: Amén.
1: Amén, Pedrito. Bendiciones. Gracias.
0: Gracias, mi vida. Muchas bendiciones. Padre eterno, te ofrezco el cuerpo y la sangre, el alma y la divinidad de tu amadísimo Hijo, nuestro Señor Jesucristo, como propiciación de nuestros pecados y los del mundo entero. Nancy, por su dolorosa pasión,
2: ten misericordia de nosotros y del mundo entero.
0: Por su dolorosa pasión,
2: ten misericordia de nosotros y del mundo entero.
0: Por su dolorosa pasión,
2: ten misericordia de nosotros y del mundo entero.
0: Por su dolorosa pasión,
2: ten misericordia de nosotros y del mundo entero.
0: Por su dolorosa pasión,
2: ten misericordia de nosotros y del mundo entero.
0: Por su dolorosa pasión,
2: ten misericordia de nosotros y del mundo entero.
0: Por su dolorosa pasión,
2: ten misericordia de nosotros y del mundo entero.
0: Por su dolorosa pasión,
2: ten misericordia de nosotros y del mundo entero.
0: Por su dolorosa pasión,
2: ten misericordia de nosotros y del mundo entero.
0: Por su dolorosa pasión,
2: ten misericordia de nosotros y del mundo entero.
0: Amén.
2: Amén, Pedrito. Bendiciones.
0: Bendiciones, muchacha. Padre eterno, te ofrezco el cuerpo y la sangre, el alma y la divinidad de tu amadísimo Hijo, nuestro Señor Jesucristo, como propiciación de nuestros pecados y los del mundo entero. Lupe, por su dolorosa pasión,
3: ten misericordia de nosotros y del mundo entero.
0: Por su dolorosa pasión,
3: ten misericordia de nosotros y del mundo entero.
0: Por su dolorosa pasión,
3: ten misericordia de nosotros y del mundo entero.
0: Por su dolorosa pasión,
3: ten misericordia de nosotros y del mundo entero.
0: Por su dolorosa pasión,
3: ten misericordia de nosotros y del mundo entero.
0: Por su dolorosa pasión,
3: ten misericordia de nosotros y del mundo entero.
0: Por su dolorosa pasión,
3: ten misericordia de nosotros y del mundo entero.
0: Por su dolorosa pasión,
3: ten misericordia de nosotros y del mundo entero.
0: Por su dolorosa pasión,
3: ten Ten misericordia de nosotros y del mundo entero.
0: Amén.
3: Bendiciones, Pedrito. Que Dios lo bendiga y le dé buena tarde.
0: Gracias, mi vida. Muchas bendiciones para usted también. Padre eterno, te ofrezco el cuerpo y la sangre, el alma y la divinidad de tu amadísimo Hijo, nuestro Señor Jesucristo, como propiciación de nuestros pecados y los del mundo entero. Odila, por su dolorosa pasión,
4: ten misericordia de nosotros y del mundo entero.
0: Por su dolorosa pasión,
4: ten misericordia de nosotros y del mundo entero.
0: Por su dolorosa pasión,
4: ten misericordia de nosotros y del mundo entero.
0: Por su dolorosa pasión,
4: ten misericordia de nosotros y del mundo entero.
0: Por su dolorosa pasión,
4: ten misericordia de nosotros y del mundo entero.
0: Por su dolorosa pasión,
4: ten misericordia de nosotros y del mundo entero.
0: Por su dolorosa pasión,
4: ten misericordia de nosotros y del mundo entero.
0: Por su dolorosa pasión,
4: ten misericordia de nosotros y del mundo entero.
0: Por su dolorosa pasión,
4: ten misericordia de nosotros y del mundo entero.
0: Por su dolorosa pasión,
4: ten misericordia de nosotros y del mundo entero.
0: Amén.
4: Dios le bendiga.
0: Gracias, Odila. Feliz día para usted. Y estamos orando Amén. Mucho por Alexis, ¿eh? Un abrazo.
5: Gracias, gracias. Por acá la orden siempre.
0: Amén. Padre eterno, te ofrezco el cuerpo y la sangre, el alma y la divinidad de tu amadísimo Hijo, nuestro Señor Jesucristo, como propiciación de nuestros pecados y los del mundo entero. Rita, por su dolorosa pasión,
6: ten misericordia de nosotros y del mundo entero.
0: Por su dolorosa pasión,
6: ten misericordia de nosotros y del mundo entero.
0: Por su dolorosa pasión,
6: ten misericordia de nosotros y del mundo entero.
0: Por su dolorosa pasión,
6: ten misericordia de nosotros y del mundo entero.
0: Por su dolorosa pasión,
6: ten misericordia de nosotros y del mundo entero.
0: Por su dolorosa pasión,
6: ten misericordia de nosotros y del mundo entero.
0: Por su dolorosa pasión,
6: ten misericordia de nosotros y del mundo entero.
0: Por su dolorosa pasión,
6: ten misericordia de nosotros y del mundo entero.
0: Por su dolorosa pasión,
6: ten misericordia de nosotros y del mundo entero.
0: Por su dolorosa pasión,
6: ten misericordia de nosotros y del mundo entero.
0: Amén.
6: Amén.
0: Bendiciones, Rita.
6: Dios lo bendiga.
0: Vamos ahora, queridos, a orar la doxología. Le pedimos a nuestra hermana Noemí nos acompañe en este propósito. Santo Dios, Santo fuerte, Santo inmortal,
7: ten piedad de nosotros y del mundo entero.
0: Santo Dios, Santo fuerte, Santo inmortal,
7: ten piedad de nosotros y del mundo entero.
0: Santo Dios, Santo fuerte, Santo inmortal,
7: ten piedad de nosotros y del mundo entero.
0: Oh sangre y agua,
7: oh sangre y agua, que brotaste del Sagrado Corazón de Jesús como un manantial de misericordia para nosotros en ti confío.
0: Amén.
7: Amén.
0: Oh Dios eterno.
7: Oh Dios eterno, en quien la misericordia es infinita y el tesoro de compasión inagotable, vuelve a nosotros tu mirada

0: bondadosa y aumenta tu misericordia en nosotros para que en momentos difíciles no nos desesperemos ni nos desalentemos, sino que con gran confianza nos sometamos a tu santa voluntad, que es el amor y la misericordia misma. Amén.
1: Amén. Oh María.
0: Oh María, Madre y Señora mía, te ofrezco mi alma y mi cuerpo, mi vida y mi muerte y todo lo que vendrá después de ella. Pongo todo en tus manos. Oh mi Madre, cubre mi alma con tu manto virginal y concédeme la gracia de la pureza de corazón, alma y cuerpo. Con tu poder, defiéndeme de todo enemigo, especialmente de aquellos que esconden su malicia bajo una máscara de virtud. Fortalece mi alma para que el dolor no la quebrante. Madre de la gracia, enséñame a vivir en Dios. Oh María, una espada terrible ha traspasado tu santa alma. Nadie sabe de tu sufrimiento, excepto Dios. Tu alma no se quebranta, sino que es valiente porque está con Jesús. Dulce María, unge mi alma a Jesús, porque solo entonces podré resistir todas las pruebas y tribulaciones. Y solo mediante la unión con Jesús, mis pequeños sacrificios complacerán a Dios. Dulcísima Madre, continúa enseñándome sobre la vida interior, que la espada del sufrimiento no me abata jamás. Oh Virgen pura, derrama valor en mi corazón y protégelo.
1: Amén. Gracias, mi vida. Gracias, muchas Pedrito. Bendiciones. Un abrazo.
0: Gracias, Pedrito. Bendiciones.
1: Bendiciones para usted, y Eduardito y Eduardote.

Así, mi querida hermana, mi querido hermano, llegamos al final de este espacio dedicado al rezo de la coronilla, a la divina misericordia. Una vez más, demos gracias a Dios por este tiempo que nos regaló. Mañana, con el favor de Él, si lo permite.

0: Buenos días, informativo NWTN Radio Católica Mundial. Hablándoles Katia Baliño. La Municipalidad de Lima y la Provincia Franciscana de los Doce Apóstoles retomarán el diálogo para recuperar la Capilla del Milagro, ubicada junto a la Iglesia y Convento de San Francisco, en Lima, Perú, donde se venera a la Virgen del Milagro. El primer paso será conocer el estado de la capilla. La Gerencia de Planificación, Gestión y Recuperación del Centro Histórico de Lima, ProLima, realizará un diagnóstico y luego elaborará el expediente técnico para la restauración integral. Una capilla con una historia extraordinaria, con un valor artístico que a partir del día de hoy nos comprometemos como ciudad a recuperar, afirmó el arquitecto Luis Martín Bogdanovich, gerente de ProLima. El acuerdo quedó formalizado el 17 de septiembre con la firma de un acta de autorización dentro de la propia capilla. Asís se prepara para recibir a miles de peregrinos el próximo 3 y 4 de octubre, cuando se realizarán las principales celebraciones por los 800 años de la muerte de San Francisco. El 4 de octubre, día de su fiesta, la ciudad también recibirá al presidente de Italia, Sergio Mattarella. La misa solemne será presidida por el cardenal Matteo Maria Zuppi, arzobispo de Bolonia y presidente de la Conferencia Episcopal Italiana, con la presencia del cardenal Ángel Fernández Artime, legado papal para las Basílicas de Asís, informó Vatican News. Las actividades comenzarán el 24 de septiembre y se prolongarán hasta el 5 de octubre. Además de las celebraciones litúrgicas, habrá actos culturales y distintas iniciativas.
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